Ese es nuestro Dios, eterno y sublime. Por fe he de alcanzar la vida eterna.

0: Aleluya. ¿Cuántas quieren llegar a esa mansión de luz? Amén.
1: Amén.
0: Aleluya.
1: Aleluya.
0: Más fuerte. Aleluya.
1: Aleluya.

Denle un fuerte aplauso al Señor en esta noche. Aleluya, aleluya. Y Jehová dijo a Moisés: di a mi pueblo que marche. Iglesia de Cristo, no temáis, porque vuestro Dios va delante de

Vamos a orar con el favor de Dios que nos dé la palabra necesaria. Una palabra que puede ser palabra conocida de usted, pero que lo que encierra no la conoce. Amén. Porque los misterios de Dios están escondidos dentro de los elementos, que no solamente está contemplado en el libro, sino que está dentro de ti también. Ese es lo más tremendo, lo más hermoso, porque no tienes que comprar. Por eso Isaías dice: ¿por qué gastáis el dinero en lo que no sacia? Dice, porque hay un poder en ti, pero ese poder va a surgir si tú aceptas la palabra de Dios. Y lo vas a ver hoy en esta noche. Habíamos programado un acto, pero lo queremos hacer como broche de oro mañana. Amén. Para que usted vaya totalmente cubierta, su familia, hasta sus vecinos. ¿Sí? ¿Sí? Su nación, su colonia, todo va a ser envuelto en ese poder. Aleluya. Gloria a Jesús. ¿Me dejas orar por usted? Bueno, inclina su cabeza. No digas nada, solo diga amén. Padre, en el nombre de Jesucristo, gracias te damos en esta noche, porque nos has dado la vida, la fuerza de poder estar aquí en este lugar y de estar, Señor, en esta fiesta tan grande que no vale dinero, porque no es causado por nuestra reunión, sino porque tú nos has invitado a una reunión tan grande, esperando, Señor, que cada mente de estas mujeres y aún de los hombres presentes, Señor, capte el mensaje, absorbe el mensaje, y con el favor de tu Santo Espíritu, Señor, tómanos, invádenos, Señor, con ese poder glorioso, para que la semilla de tu palabra caiga en una tierra fértil y que germina, Señor, y que haga producir en nosotros frutos abundantes, que va a ser beneficio para cada mujer, porque tú no comes, porque tú no bebes, tú no necesitas nada de nosotros, Señor. Lo único que quieres es que seamos ricos, abundados en vida. Padre, haz que entienda esta gente. Te lo pido en el nombre de Cristo Jesús. Yo reprendo todo espíritu de sueño, todo espíritu de cansancio, aún todo espíritu de enfermedad. Deshacemos en el nombre poderoso y glorioso de Jesucristo. Porque dice tu palabra que por sus llagas fuimos curados, fuimos sanados, fuimos perdonados. Y ahora, Señor, nos has reunido para alimentar nuestra alma, nuestro espíritu. Porque estas palabras no es para la carne, es para el alma, para el espíritu. En el nombre de Cristo Jesús, te doy gracias, Señor. Amén. Siéntese. Aleluya. Gloria a Dios. Gloria a Jesús. Aleluya. Por favor, no se distraen. Ponga atención. Acomódase antes de que empecemos a hablar, porque
No deja que ni una palabra caiga a tierra. No le demos permiso a las aves, porque dice la Biblia que hay aves que vienen a comer la semilla. Y por eso que hay cristianas que no prosperan. Yo sé que hay incomodidad. Tal vez algún día vamos a tener un templo bonito. Pero ya tenemos palabra. Ya tenemos el mensaje. Ya tenemos la presencia del Señor. Entonces, yo solo voy a cantar mejor. Siento en mi corazón dónde están los músicos. Solo quiero cantar. Hay una nueva canción. Hace poco, creo que ya entró una hermana hace poco, antier, venía cantando. Es que, como decía, al ver las grandes obras del Señor, me hace cantar. Me hace cantar. Se me olvidó, ayúdame a recordar. Oh Altísimo Señor, mi Dios.

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Amén. Un fuerte aplauso al Creador de las cosas. Aleluya. Aleluya. Gloria a Dios. Qué bonito es cantar, ¿verdad? Pero también es bonito oír su voz. Porque cuando cantamos, Él nos oye. Pero cuando predicamos, le escuchamos, le oímos su voz. A veces decimos palabras que quizás pueden ser ofensivas para algunas personas, porque hay una consideración de opinión en nuestro corazón que para mí a la vez es una ignorancia religiosa. Porque la Biblia habla cosas determinantes. ¿Sabe usted que hay un grupo que se van al cielo? Pero también habla de que hay un grupo que se van al infierno. Esa palabra infierno no se oye bonito, pero ahí se van en un grupo. Y no lo digo yo, lo dijo Cristo. Y lo sigue diciendo. Bueno, basado en estas palabras, voy a decir, quizás no algo semejante, pero dije, hay un grupo. Y también hay un grupo de personas que enseñan la prosperidad, pero de una manera de trueque. Le das algo a Dios y Él te da también. Pero Dios nunca en su libro hace eso con el humano. Dice la Biblia, cuando creó al hombre, lo puso en un jardín que nada le ha costado a ese hombre, dando a entender que Dios le da todo hecho a un hijo suyo que es humano. Y también lo instruye. Lo único que hace este humano era cuidar de lo que Dios le había dado incondicionalmente. Porque el guardar la palabra no es acondicionar. Amén. Simplemente Dios le estaba dando, por decirlo de esta manera, simplemente le estaba dando el misterio de la vida. ¿Cuántos quieren recibir un misterio? A mí no me gusta hablar de pactos, porque no hay ahora. Al único que le dieron un nuevo pacto es a Cristo con su iglesia. El único pacto que hay ahora en su sangre. Pero hay mucha gente que dice pacta con Dios. Eso no es cierto. Pero lo vamos a sacar de un verso tremendamente contraste con el tema. Voy a llamar a este tema sirviendo o el poder del servicio. ¿Cómo quiere que le llame? Servir el servicio a Dios o el poder del servicio. El poder del servicio. Qué bien.
ya vas con puntos grande. Sí, así es. El poder del servicio. Pero ¿sabe de dónde me voy a basar? De un texto que es acalada de agua fría o caliente para las mujeres, o ardor para las mujeres. Nada menos que es el capítulo 2 de Primera de Timoteo, donde la Biblia sentencia a la mujer que se calla. Este ruido dice que se calla la mujer, dice. Dice el capítulo 2 de Primera de Timoteo, aleluya, dice el versículo 11 en adelante: la mujer aprenda en silencio con toda sujeción, porque no permito a una mujer enseñar ni ejercer dominio sobre el hombre, sino estar en silencio. Qué castigo, ¿verdad? Pues Adán fue formado primero, después Eva. Además, Adán no fue engañado, sino la mujer. Al ser engañada, incurrió en transgresión. Sin embargo, se salvará teniendo hijos. Hasta ahí. Aunque en la mañana se predicó de permanecer en fe, en amor, en santidad, en prudencia. Son actitudes muy, muy interesantes. Pero como Dios revela su palabra de una manera un poco más elevada, ¿sabe dónde voy a sacar yo el tema de hoy? El poder del servicio. Es cuando dice: sin embargo, se salvará teniendo hijos. Mucha gente cree que al tener hijos, así hijos, a lo natural, ya se salvó. ¿Cuántos se han salvado si más problemas tienen con los hijos? Hasta con el marido. Entonces, ¿cuándo va a ser real esta palabra entonces? Pero como Dios, que es tan grande en misericordia, yo lo vi en un agujero, digo agujero celestial. ¿Qué significa es? Se salvará engendrando hijos. Tremendo. Hasta la fecha no se puede interpretar este verso. Bueno, hemos llegado casi alguna vez diciendo verdad, como por ejemplo, engendrando hijos espirituales. Ahí está cerca. Pero lo que pasa, para engendrar hijos espirituales, es la cosa más difícil. Porque eso lleva un proceso de parte de Dios y un desafío. Desafío en todos los ámbitos. Voy a usar algunas figuras, pero no figura desconocido, sino figura
sobre mujeres que figuran en la Biblia, que está basada en una palabra, pero en este caso ya no es palabra en sí, sino que, por eso he llamado el tema el poder del servicio. Este es interesante, si es que usted viene interesada. Pero es un desafío. ¿Sabe por qué digo desafío? Porque en primer lugar tienes pereza. ¿Alguien tiene pereza? Casi todo. Yo casi no podía subir aquí. En segundo lugar, estoy poniendo como punto de referencia pereza. Pero no vamos a discutir eso, la pereza, porque eso es cuestionable. Pero tener a un hombre como pared, eso ya es cosa seria. Porque si yo preguntara a todas las mujeres, me imagino que son pocas las mujeres que no quieren servir nada en las cosas de Dios. Pero su problema es el marido. Qué problemón, ¿verdad? A menos que lo deseches o que lo eches. Ahí está la solución. Pero como lo ama tanto, hasta por eso vino usted también, para que se componga. Entonces, ¿cómo quedamos? Porque la lucha de algunas mujeres, hermanas, cada vez que hay un retiro, ay, ojalá que mi esposa algún día se componga. Esa es su batalla. Pero la solución no está ahí. Por eso el Evangelio está envuelto en fe. Por eso la fe es el poder, es la investidura que Dios le da al creyente para poder derribar al marido sin que tenga que golpearse, sin que tenga que divorciarse con él, sino lo va a derribar o lo va a menospreciar, porque eso lo dice la Biblia. Porque el que no aborrece a su marido, primero dice, el que no aborrece a su padre, a su madre y a su marido, aunque nos habla a nosotros, dice a su mujer, dice, a hijos e hijas, casa, aún su propia vida, no puede ser mi discípulo. Entonces, qué desafío la que Dios hace al ser humano. Porque ¿quién puede desechar a alguien que si le ha costado encontrarlo? Por ejemplo, a nosotros los hombres, si no me quieres, me mato. Me muero, decimos nosotros los hombres. Porque no encuentro a otra sobre todo el mundo, sobre toda la tierra. Mira, pues, cómo le ha costado conseguir al hombre y una mujer, y Dios le dice que tiene que desecharlo. Desecharla, terrible desafío. Por eso mi justo, dice la Biblia, por fe vivirá.
Entonces la fe es el arma poderosa que Dios le ha dado al humano, porque ese es el misterio del poder del Evangelio para hacer de la persona como independiente. Mire qué contraste. Dice la Biblia en sujeción, pero en la otra parte, como que la sujeción es una cosa totalmente distinta. Como que la sujeción, claro, por eso dice como que la sujeción es, perdone la palabra, a mí me gusta decirlo un poco crudo para que usted se enoje conmigo o para que se ríe conmigo, porque la sujeción es al bulto que está enfrente. Qué bárbaro. Aleluya. Bueno, el que entiende, entiende, ¿verdad? Bueno, al amado, pues. Pero de todas maneras es un bulto. Pero detrás o por encima de ese bulto, dice la Biblia, como al Señor. Quiere decir, no es tanto al bandido que está al frente, sino al Señor. Al Señor. Imagínense. Entonces, de esa manera, la mujer más que todo tiene que derribar al marido por la fe. Tiene que anular al marido por la fe, porque su sujeción es a nivel humano, solo por alcanzar lo divino, lo eterno, lo celeste. Qué tremendo, hermano. Se acabaron los amenes. ¿Amén de qué? ¿Amén de que lo vas a votar? ¿Sí o no? ¿Lo vas a tumbar? Y va a caer como Goliat. Es que este es interesante. Es que este señor, mi Dios, hermana, esta es cosa seria. Por ejemplo, hablando del Cristo, en un famoso versículo que dice el Cristo, si no le entiendes, solo agarraría la primera palabra que él dice. Si alguno está cansado, dice el Señor, amén, diría usted. Que sí, yo también digo amén, aleluya, yo estoy cansado. Y trabajado, y cargado, y fatigado. Venir a mí y a descansar. Dice, ah, qué lindo, porque todos queremos descansar. Pero viene el Señor, nos quita una carga y nos pone otra carga. Por eso este Señor es todo contraste, todo al revés. Ven a descansar, porque yo te voy a dar, te voy a poner mi yugo, porque mi yugo es fácil y ligera. Pero para poder llevar mi yugo, tienes que aprender de mí, tienes que aprender mansedumbre para que tu alma tenga reposo. Entonces, ¿se da cuenta cómo el Cristo quita una carga, pero pone la carga de él? ¿Sabe por qué? Porque el humano involuntariamente tiene una gran carga puesta encima. Y sin sueldo, sin paga. Pero cuando Cristo te pone la carga, eso sí ya tiene paga. Ya tiene méritos. Tiene hasta premios.
Misterio. Misterio. Entonces, de esa manera, el Señor hace que su pueblo. Mi hermano, estábamos hablando con los pastores hoy al mediodía, después del almuerzo. Hablamos más que. Gracias a Dios que hablamos más del Señor que comer, ¿verdad? Dios. Yo les decía. Yo sé que a algunos les va a chocar esto lo que digo. Pero mi Dios es así. Porque lo dice en su libro. Por ejemplo, para sacar al pueblo de Egipto, sacó a 600,000 hombres. La bendición siempre es para las mujeres, hermano. ¿Por qué no cuentan a las mujeres? Digo yo, hombre. Solo cuentan a los hombres. Ay, Dios santo. No sé. No sé cómo explicar esto. Es como que estuviera diciendo Dios: estos 600,000 hombres son la carnada de destrucción en el desierto. ¿Verdad que no dice amén? Este es otro evangelio. Usted nunca lo ha escuchado usted. Se sacó a 600,000 hombres como carnada. Porque solo dos de ellos entraron a la tierra prometida. Entonces quiere decir que los 600,000 hombres eran para carnada. Y lo tremendo es que Dios mismo, yo he leído la Biblia. Por eso estoy diciendo esto. No estoy inventando. Entonces hace Dios un fuego y le da vuelta al pueblo. Si usted ve en el mapa la salida del pueblo, hermano, es un fuego. Porque según dice que son 11 jornadas. Pero 40 años, Dios los lleva para aquí y los regresa para aquí. En lo que se van muriendo la carnada, porque dice Dios: yo no voy a llevar así derecho al pueblo, porque no vaya a ser que vean las guerras y se asustan y regresan, porque no saben guerrear, sino hasta que aprendan a guerrear en el camino, y en lo que aprendan los hijos a guerrear, mueran los 600 en el desierto como carnada. Y por eso dice Isaías 43, le dice Dios a Jacob. Si quiere, lee conmigo para que comprobemos que lo que estamos diciendo, esto no es sentimiento de Gaspar Zapalú, ni deducción de Gaspar Zapalú, sino que esta es palabra de Jehová. Palabra de Jehová. Dice Dios, lea conmigo Isaías 43. Dice: pero ahora así ha dicho Jehová, el que te creó, oh Jacob, el que te formó, oh Israel: no temas, porque yo te he redimido, te he llamado por tu nombre, tú eres mío. Cuando pases por las aguas, yo estaré contigo. Y cuando pases por los ríos, no te inundarán. Cuando andes por el fuego, no te quemarás, ni la llama te abrazará. Porque yo soy Jehová tu Dios, el Santo de Israel, tu Salvador. Aquí es donde yo estoy diciendo: a Egipto he entregado por tu rescate, a Etiopía y a Seba he dado por ti. Ahí está. No solo Egipto, no solo Etiopía, no solo Saba, sino que también del propio pueblo de Dios dio para carnada. Solo algunos amenes se oyen bonitos.
otras asustadas o dormidas. Ahí está. ¿Estará pecando Dios dando naciones por la vida de Israel? No. Simplemente dice el siguiente versículo, ya no lo leí. Puesto que ante mis ojos tú eres de gran estima. Ala. Y eres honorable. Y yo te amo. Te daré hombres por ti y pueblos por tu vida. Hombres por ti. Por eso nosotros los pastores nos llamamos siervos. Pobrecito de nosotros. Por eso, por demás que se vista un pastor de bonito, es dado por usted. Es carnada para usted, por la vida suya. Por eso a mí me choca cuando los ministros andan mendigando pan. Como que ignoran que Dios los ha entregado como carnada mientras que el pueblo adquiere una imagen, un conocimiento tremendo. Así que pobrecitos los pastores. Hay que orar por los pastores. Aquí están los versículos. Entonces Dios permitió que los 600,000 hombres murieran en el desierto en lo que aprendían a guerrear los hijos. ¡Aleluya! Pero, ¿qué contraste con la salvación de la mujer? Pero quizás al final va a entender. Porque dice, pero se salvará engendrando hijos. Bueno. Como nadie es, como hombre, como humano, ante los ojos de Dios, como nadie es más, nadie es especial. Es que la especial, cuando la Biblia habla, tú eres especial para mí, no que la persona sea bonita, no que la persona dé sus diezmos, no. Él es de su propia iniciativa. Trata con amor a un grupo de personas, a ciertas personas. Pero aquí ya entra el pero. Porque Dios, basándome en el pasaje que mencioné, el famoso pasaje de Cristo, ven a descansar. Hay parábolas interesantes. Dice un pasaje en Mateo. Un señor salió a contratar obreros, dice. Primera hora, la tercera hora. ¿Cuál otro? La sexta, hora sexta, hora novena, hasta ya no cabía otro, sino que hay un grupo que lo llama a dos horas después y una hora antes de que cierra la dispensación de la salvación. ¿Pero por qué los contrata? Porque la idea es, oigan esto pues, la restauración, la salvación de la mujer. No se trata de la salvación de perdón de pecados. Es que
No confundamos salvación con perdón de pecados. Perdón de pecados, eso no es salvación. Cuando la palabra habla de salvación, habla de devolverle la credibilidad, la imagen perfecta del ser humano que ha perdido. Eso es lo que está diciendo la Biblia. La mujer se salvará engendrando hijos. Pero para poder entender un poco mejor esto, por eso personajes bíblicos, especialmente mujeres, pensemos en dos nada más. Ayer hablamos un poco de Esther, pero de una manera diferente. Pero hoy solo vamos a tomar dos personajes, porque yo tengo una palabra interesante, muy pequeña, pero interesante. Por eso hay un desafío a la mujer, porque la mujer siempre es especialista en cuidarse. En cambio, nosotros los hombres, no. Por eso no cargamos espejo. Porque de todas maneras ya no hay esperanza, por demás que nos veamos por... Aleluya. ¿Verdad que usted se arregla? ¿Para qué? Saber para qué, ¿verdad? Aleluya. ¿Sabe cómo piensa la mujer? Cuando se... Perdone, tienen que ser sabios en esta, en este mensaje, porque si no ya no les vuelvo a predicar. Yo pienso que cuando la mujer se embellece, no sé ni para qué ni a quién. ¿Se ha pensado alguna vez? Esto ya es seria. Esto lo digo yo como pastor y ungido ahorita. ¿Ha pensado usted alguna vez cuando sale a la calle a comprarse en belleza? ¿Se ha preguntado para qué? ¿Y a quién? En ese momento la mujer se está exponiendo al mundo para que el mundo se la come sin darse cuenta. Con esto tampoco estoy diciendo que no hay que arreglarse, pero como que ignora eso la mujer. Entonces después dice, a veces le gusta el mundo porque le hacen ojitos, le gusta el mundo. No estoy aporreando a la mujer, simplemente estoy haciendo conciencia de la inconsciencia a veces de la mujer. Y después va a gritar: hermano, pastor, líbrame, ora por mí, ayuna por mí. ¿Y por qué te embelleciste? Pues para el mundo. Por eso tiene que tener. Bueno, ahora, por eso el desafío, este es impresionante. El desafío. Porque para ser madre, las mujeres naturalmente se les descompone la piel, ¿verdad? ¿Sí o no? Ahí, para eso sí no hay remedio. No sé si me están tratando ya de captar la idea. Ahí sí no hay de otra. Aunque quisiera mirarse bonita, pero de este lado se mira.
No me estoy burlando, solo estoy describiendo. Eso es lo que no le gusta a la mujer ya en cuanto a la vida espiritual. Desfigurarse. Esto lo entendí yo, porque esto es tremendo, esto no se puede entender. Por demás que lea la Biblia, esto no se entiende nunca. Si no es por revelación. ¿Por qué la mujer? Esa es su naturaleza, de cuidar su belleza. Pero de la misma manera también se quiere cuidar para no servir a Dios, porque quiere conservar su imagen de ser acepto, de ser agradable al marido, al hogar. Porque es la única forma, cree la mujer, de ser grato a los ojos de la familia. Pero no sabe que al primero que tiene que ser agradado es al autor de la vida, al dador de la vida, al que da la vida. Yo creo que con eso ya estuvo el mensaje. ¿Verdad que qué difícil? Aquí es una pregunta. Una mujer murió, la mataron. Y se vio una visión que esta mujer la estuve llamando y llamando y llamando para que fuera.

Porque ¿quién es usted? ¿Quién soy yo para evadir los misterios, la soberanía de Dios? Por eso vamos a dar dos ejemplos. ¿Por qué creen ustedes que la figura de la iglesia se mira tanto en Rebeca? Por eso la famosa palabra prosperidad, la famosa palabra bienestar para la iglesia no existe, porque está escondido en un misterio de servicio. Ruth, ¿cómo cree usted, mujer, que se miraba a Ruth en los campos espigando? ¿Con qué perfume se perfumaba? ¿Con qué maquillaje se maquillaba en los campos? Yo no lo estoy quemando, pero eso implica, eso significa, cuando alguien se mete a servir a Dios, entonces pierda, arriesga su belleza. Y es lo que cuida a la mujer: ser amada, ser apreciada. No quiere arriesgar su belleza, no quiere quemarse. Y solo de esta manera se salva, engendrando hijos. Esto es cosa seria. Los aménes ya se acabaron. Apenas se oyen ya los aménes. Es que lo que pasa es que hay hombres que dibujan el evangelio solo como un resultado. Ofrecen el evangelio como algo ya hecho. El evangelio no es lo que se ve, no es lo que se ofrece, sino es lo escondido detrás de los actos, pero que es plan de Dios. Por eso el profeta Isaías habla de un Salvador. Hermano, es interesante ver el pasaje de Isaías. Perdonen, mujeres, ya que estamos aquí, porque la única vez que tenemos oportunidad de hablar con mujeres. Así entre nos. ¿Le gustaría ver usted al Mesías? ¿Le gustaría casarse con el Mesías de Isaías 53? ¿A cuánto le gusta ese Mesías? ¿Qué? ¿Cómo que sí? Porque dice Isaías, este nadie lo quiere. A menos que tiene que ser una tonta. Así que para ser mujer de Cristo, usted tiene que ser muy tonta, hasta destrabada. Por eso va a decir la gente: tonta, ignorante. Están describiendo a un Salvador que no tiene ninguna belleza. Si quiere, leamos. A ver si te gusta. Porque dice, terminando Isaías de relatar el capítulo 52 de Isaías, especialmente el versículo 14, dice: de la manera que muchos se asombraron de él, así desfigurada su apariencia más que la de cualquier hombre, y su aspecto más que el de los seres humanos. Entonces ya sale el 53. Ahora, ¿quién ha creído a nuestro anuncio?

0: Ya el 53. ¿Y sobre quién se ha manifestado el brazo de Jehová? Porque subió como un retoño delante de él y como una raíz de tierra seca. No hay parecer en él, ni hermosura. Por eso, hermano, si usted se quiere conservar una dama elegante, ay Dios, para usted no hay lugar a la par de mi Cristo. No hay. No hay restauración para usted. No existe. Por demás que le hablen los hombres bonitos, venga, haga pacto con el Señor, traiga sus $50, usted va a ser próspera, próspera, desdichada, con una imagen al suelo, pisoteada, que más parece hombre que mujer. Ya me puse bravo, hermano. Pero como usted quiere ser salvada, ¿verdad? Usted quiere ser redimida. Entonces, si usted se quiere ser conservada, ¿a ti no te conviene el Cristo maltratado? ¿No te luce porque eres una dama? Aleluya. Aleluya. Por eso, para ser madre, pierda su figura, pierda su cara, pierda su físico. ¿Se da cuenta? Pero ahí está el poder. Ahí está el poder. Ahí está el misterio del servicio. Porque este capítulo 43, ahora voy a leer 44 de este mismo libro. Yo nunca jamás había pensado, porque si agarramos la promesa de Abraham, cuando dice Dios a Abraham, cuando llama a Abraham, diciendo: de ti voy a hacer una nación grande, dice Dios. Pero a escondidas Dios tenía una función para ese pueblo que va a salir de los lomos de Abraham. Un mensaje escondido, porque ya en el capítulo 44, Dios al final, cuando Israel se estaba alejando de Dios, entonces Dios saca a la luz el propósito, la función de la vida de Jacob, de Israel, que no era tal cosa como le había dicho a Abraham, porque para Dios, para ser grande, así como Pablo viene a confirmar, porque para Dios lo más vil, ¿qué dice? Es más grande. Para Dios, el más débil es el más fuerte. Entonces, ¿por qué usted se compara con el mundo si la Biblia dice todo lo contrario? Yo conozco gente que solo le gusta predicar. Yo conozco gente que solo le gusta dirigir, pero nunca quieren recibir los maltratos. Aleluya. Pero lo que a mí me impacta, ¿cómo es que Dios, para salvar a alguien, este es impresionante, para salvar a alguien lo pone a trabajar? No es una paga del perdón, sino es una prueba de restitución. a la imagen perfecta. Es que es increíble. Por ejemplo, el Cristo dice, ¿qué dijo Cristo? El Hijo del Hombre no vino, ¿para qué dijo? Para ser servido, sino que vino para servir. Para servir. Hay un detalle interesante. Bueno, pero leamos 44. Dice: ahora escucha, oh Jacob, siervo mío, y tú, oh Israel, a quien yo escogí, así ha dicho Jehová, tu hacedor, el que te formó desde el vientre, el que te ayudará, no temas, oh siervo mío Jacob. Y tú, oh Jesurún, a quien yo escogí. Pero la palabra que sobresale en toda Isaías es la palabra siervo. Entonces Israel se olvidó de esa función de servidor, porque servidor para Dios es un trato especial para Dios. Para nosotros es humillación, es esclavitud. Por eso hay mucha gente que quiere librarnos. A mí me da pena que ese pastor los maltrate. Por eso hay hasta ancianos se levantan en medio de la congregación corredentores de Cristo. ¿Por qué son ignorantes en la obra de Dios? Se van a enojar los ancianos conmigo. ¿Está entendiendo? Jacob fue elegido, fue escogido para ser siervo de Dios, cosa que no se dijo al principio, pero Dios al fin sacó a la luz que la vida de Israel era un servidor. Por eso, aquí es donde se cumple la palabra cuando Dios le dijo a Abraham: tú serás bendición para las naciones, pero de una manera de siervo. Por eso Pablo, cuando escribe su segunda carta a los Corintios, en los padecimientos de Pablo, él recibía consolación de Dios para consolar a los desconsolados. Entonces, de esa manera, el creyente tiene una bendición de ser bendición. ¿Usted quiere ser bendición? Pero lo más que usted ha querido es tener bendición. ¿No quiere ser bendición? ¿O es lo mismo? ¿Qué quiere ser? ¿Tener bendición o ser bendición? Pero ser bendición, vaya a tocar esa lámpara a ver cómo estará. Póngase la carita ahí a ver cómo queda. Está hirviendo. Así es cuando quieres bendecir. Todo contraste. Aleluya. Ahora dígame, ¿ahora quiere ser usted madre? ¿De verdad quiere ser madre? Entonces,
1: Échate a perder, pues.
0: Te van a decir, ahora eres cualquiera. Cualquiera. Ya no tienes forma, ya no tienes figura. Porque así es tu amado. Así es el que se va a casar contigo. Porque todas sus cosas las tiene para la otra vida. No la tiene para acá. Bueno. Pero hay algo interesante todavía. Lo que Israel, porque cuando Dios saca a la luz que Israel, que Jacob era siervo de Dios, sacó a la luz, pero ya de último, ya cuando Israel ya se estaba apagando, ya se estaba marchitando, y aún así pudo entender hasta que Israel, no vamos a profundizar, pero solo para decir esto, hasta que Israel fue llevado cautivo, porque no entendió ese misterio de ser siervo de Dios. Bueno, ¿qué hace un siervo? ¿Cuál es la responsabilidad de un siervo? Es que el siervo le dan reglas, convenio. ¿Para qué? Porque no es, oigan este detalle importante, porque no es el servicio visto. No se vaya a poner usted mañana a servir así de arromplón. Hermana, hermano pastor, yo quiero ser diaconisa. Esto no es automático. Entonces, si quieres ser servidora, sí, señor. Bueno, vaya a arreglarse, pues. Y la arreglada acá es a descomponerse.
1: ¿Dónde?
0: Porque esta es cosa tremenda. Yo hasta acabo de entender esto, hermano. Bueno, gracias a Dios que lo haya aprendido, pero no tenía la Biblia como respaldo. Por eso a veces, ¿será correcto lo que digo? ¿Será correcto lo que pido? ¿Será correcto lo que demando? No será que es un gusto personal, pero cuando encuentro con Isaías, pero esto me lo mandaron a leer. Estoy leyendo Isaías, pero por orden de Dios. Y he leído Isaías cuantas veces. No he entendido mucho, pero hoy me ha agarrado Isaías, hermano. Y casualmente, eso era la experiencia que les iba a compartir ayer. Y casualmente, este sábado tomaron posición la gente aquí, oficialidad de todo, las áreas. Y casualmente, cuando yo estaba cantando, una hermana fue llevada a un terreno plano. Le voy a contar, me gustó y me confirmó lo que estaba enseñando. Porque es interesante, porque tampoco es la idea como la prosperidad. Solo trae tu moneda y vas a ser rico. Y ahora podría ser igual también. Ven a servir al Señor y vas a tener hijos. ¿Qué? El primero que se va a morir es usted. No va a tener poder, no va a tener cuerpo para dar hijos a luz. Porque tenés que tener cuerpo, tenés que tener corazón. Porque hay muchas mujeres que no pueden dar a luz hijos, aunque sean fértiles, porque no tienen cuerpo adecuado para dar hijos. Se lo sabe. Y aquí, que no tienen carácter, No tienen personalidad para ser siervas de Dios. Entonces Dios, por eso el libro de Isaías empieza diciendo: escucha tu cielo y escucha tu tierra, porque habla Jehová, dice. Y muchas veces la Biblia dice: por eso se detuvo la lluvia sobre la tierra. Pero ¿cuándo se ha detenido la lluvia para nosotros ahora? Y hemos vivido mal y la lluvia cae. Entonces, ¿a qué se refiere? Pero como usted es tierra, usted ha sido formado de la tierra, tomado de la tierra. Entonces, me gustó mucho esta confirmación que esta hermana, cuando estaba cantando, danzando, ella sintiendo así, literalmente, danzando, cuando de repente se vio en un terreno plano, pero enorme, y danzando ahí, pero miraba una tierra, pero que no tenía ni una hierba, todo tierra. Y empezó a ver cuadritos, así como ver esto, este piso. Esta es la tierra que yo entregué a todas estas personas que acabo de darles privilegio, trabajo. Dice, pero ella abrió sus ojos, y cuando más abría sus ojos, empezó a ver su tierra árida. Árida. Señor Dios, yo te he puesto para sembrar sobre esta tierra. Ella se puso contenta. Aleluya. Empezaba y danzaba y danzaba. Pero cuando vio que su tierra era árida, y le dice el Señor, y le dice al Señor, este domingo, y le dice el Señor: Señor, ¿y ahora en qué voy a trabajar si aquí no hay nada? Pues por eso, esa tierra árida es usted, le dice, es usted. Y como yo ya me lo sabía, porque solo es una confirmación, pues yo me lo sabía, porque yo di una enseñanza, ahí está el pizarrón, ahí ya borraron para testimonio. No sé quién se le ocurrió borrar ahí. Lo voy a multar. Entonces su tierra era árida, pero empezó a danzar y a danzar y a danzar y a danzar. Entonces vino a mi mente aquel pasaje del capítulo 45, parece, de Deuteronomio: por cuanto no serviste a Jehová tu Dios con alegría, tu tierra se ha vuelto de acero. O vas a servir a tus enemigos. Entonces, cuando empezó a danzar y a ponerse alegre, toda la tierra empezó a suavizarse. Y le dijo el Señor: entonces, ¿ahora qué? Entonces tú vas a sembrar la tierra, y todo lo que siembras no es para mí. Nunca nadie hace para mí. Todo lo que ustedes hacen, lo hacen para ustedes mismos. Porque esa es su vida, la que tienes que trabajar. Y cuando dé frutos, bueno, hasta ahí yo me acerco para agarrarle un fruto nada más. Pero todo es tuya, esto es una vida. No sé si me están entendiendo ya. Entonces, el problema de la mujer, el embellecimiento, es delicado cuando no se lleva conjuntamente con lo espiritual. Por eso dice Pedro, no es casualidad que diga Pedro que no os adornéis con con ropas ostentosos, adornos costosos, sino que adórnense por dentro, dice. Pero usted, diga esto. Quiere decir que si usted no sirve, es porque no sirve y nunca vas a servir para nada. No quiere decir que nunca vas a ser salva. Porque la mujer salva se va a ser liberada de toda complejidad, de toda atadura, de toda limitación, de toda aspereza, de toda reacción mala. Aleluya. Eso es lo que está diciendo Pablo. Se salvará engendrando hijos. ¿Sabe cómo engendrar hijos? Porque, hermanos, usted sabe que los niños siempre tienen ídolos. Yo quiero ser, por ejemplo, las niñas, yo quiero ser como mi mamá. Yo quiero ser como mi abuela. Pero ¿qué tal si la abuela es bruja? Pero qué lindo es que digan, yo quiero ser como esa hermana linda, preciosa, amable, dulce. Entonces estás engendrando hijo. Estás engendrando hijo. Perdonen pastores, que voy a decir una palabra chueca o sucio o descabellada. A veces ni siquiera la esposa, la propia esposa del pastor, a veces echa a la gente de la iglesia porque no tiene labrada su imagen. No está engendrando hijos con su vida, con su actitud. Por eso, cuando usted no acepta un privilegio en la iglesia, porque no quiere ser madre. Aleluya. Aleluya. Porque ¿cuál es el problema de la gente? A mí no me gustan los problemas. A mí no me gusta que me llamen la atención. Eso es todo tu problema. Pero es delicado eso. Porque ya viste a tu Señor que Él venía, tenía que venir a la tierra desfigurado, sin atractivo, dice la Biblia, para que lo deseemos, dice. Porque es el evangelio de misterio. El evangelio, lo que estoy diciendo, no es para que te desean, sino porque tú te estás desenvolviendo de la vieja naturaleza, del carácter feo que hemos heredado de nuestros padres. Vamos adquiriendo una imagen poderosa, nueva, de parte del celestial. Aleluya. ¿Por qué? Porque a Ruth la cuidó Boaz antes de ser su esposa. Le instruye, le da dirección, le dice: no te metas en los otros campos porque no vaya a ser que se aprovechen de ti, dice una versión. Léemelo, ¿quién tiene la versión esa? Tremendo. Pero solo las siervas son instruidas. ¿Quién le va a instruir a usted metido en la casa todo el día arreglándose los colochos? Ahora, ¿cómo voy a quedar con la mujer? ¿Qué dice? Léemelo, por favor.
2: Dice: hija mía, ¿te conviene seguir con sus criados? Le dijo Noemí: para que no se aprovechen de ti en otro campo.
0: Amén. La está instruyendo su suegra. ¿Quién es tu suegra? El Espíritu Santo. El Espíritu Santo. El Espíritu Santo. Si tú te metas en otros campos, nadie te va a instruir cómo dejar los caracteres feos que traemos. Si no tenés un compromiso, por lo cual, por ejemplo, cuando una mujer se embaraza, ¿se cuida de comer o no? ¿Por qué? Porque quiere conservar la vida de su hijo. Entonces, en este caso, quieres alcanzar la imagen perfecta que Dios ha puesto en ti, que está formando en ti. Por eso no te vas a meter en problemas del mundo, de chisme, de murmuración, de mentiras, de odio, de enojo, de rencores, porque Dios está formando en ti. Aleluya. Yo he oído de las iglesias, las damas, los cultos de damas, es la más raquítica que hay. Llegan, empiezan con 20 mujeres y terminan con 3. ¡Qué tragedia! Porque nadie quiere sufrir. Nadie quiere ser madre espiritual. Ahora sí, ¿verdad? ¿Sí? ¿Sí? ¡Ah! Esto es tremendo. Si habláramos de Rebeca, mire a Rebequita sola con 10 hombres ahí, con 10 camellones feos ahí. Y solita ella. Valiente mujer. Y no se hace derrogada. Como la vieja esta samaritana. Todos los hombres se rieron. ¿Y por qué ustedes no? Porque cuanto más fea la vida de una persona es, más es la que más critica, es la que más murmura. ¿Sí? En cambio, la hermosa, la preciosa Rebeca, cuando le pidieron agua, ¿cómo no, mi Señor? Dijo. Aleluya. Precioso. ¡Qué figura más linda es esa! Aleluya. Hablemos también de Ruth. Cuando Ruth, instruida por su suegra, le dice: ve al campamento, al campo, con el tal pariente, pero no te acuestes al lado de él, sino a los pies. Aleluya. ¿Por qué muchas veces las mujeres menosprecian los privilegios? Porque quieren ser ¿cómo es? Directora de dama, presidenta quiero yo. A los pies. A los pies. A los pies. La humillación, la humildad. Las palabras de esta mujer: ni siquiera soy igual que una de tus criadas, le dice. No es que Dios le gusta humillar a sus hijos, sino que simplemente Dios desea que de nosotros salga el reconocimiento de que nada merecemos, para que Él nos levante, para que Él nos dé la imagen, para que Él nos dé la figura que Él desea que tengamos. Por eso no hay otra forma, mujer, cuando hablamos de esta frase bíblica, cuando dice engendrando hijos, pero ¿cómo? solo cuando tienes la actitud de sierva. Sierva. Yo nunca, por eso digo, yo nunca había visto que Jacob, su tarea principal, su función principal que Dios le había dado, era ser siervo de Dios. Porque un siervo no es el que es humillado, sino es el que conoce los gustos de su Señor. Ese es el siervo. Qué lindo sería que usted va a ser el modelo de mucha gente en el mundo. Tener muchos hijos. Entonces, los sufrimientos que padeces sirviendo es ese engendrando hijo, engendrando hijo, engendrando hijo. Por eso Pablo dice a la iglesia, parece que la iglesia de Gálatas, por ustedes sufro dolores de parto, dice. Los hombres también dan a luz. Pero son sufrimientos. Son sufrimientos. ¿Qué quiere ser Ruth? Ruth, Rebeca. Con estas dos va. Aleluya. ¿Alguna vez se ha imaginado usted qué ridículo o qué ridícula se miraba María cuando estaba embarazada de Cristo, de Jesús? Pero ella andaba la mujer, porque sabía de qué estaba embarazada, de qué se miraba feíta. Por eso dice la sulamita, soy quemadita. Quemadita, ¿qué dice? ¿Pero qué? Codiciable. Qué fea rara es. ¿Hay feitas codiciables aquí? Este evangelio está raro. Porque su maestro, su señor, fue así, que no tenía figura, que no tenía belleza, varón de dolores, varón experimentado en quebranto, dice. Y dice que los hombres esconden la cara de él, los hombres se apartan de él. Ahí viene una fanática, ahí viene una loca, ahí viene alguien que no se siente en la casa, que solo en la iglesia se mantiene.

Porque para todo hay tiempo. Si usted no le da tiempo al Señor, pero sí le vas a dar tiempo para enfermarse. Ahí sí le vas a sacar tiempo. Qué lindo sería que le demos tiempo al servicio a Dios, aunque las enfermedades a veces nos roban tiempo. Pero que le hemos dado tiempo también al servicio a Dios. Pero una de las cosas impresionantes, que teniendo un compromiso con Dios, usted se guarda. ¿Sabe qué hace mucha gente por no aceptar privilegios? Porque tiene libertad de hacer lo que quieran, de gritar, de maltratar, de pegar. Pero cuando tiene un privilegio, hasta es un freno. Un freno. Aleluya. Es difícil, es costoso, pero eso es el desafío que usted va a hacer de todo la contraria, todo lo opuesto a tu vida. Tú vas a desafiar. ¿Y con qué vas a vencer? Con amor a las cosas de Dios y creyendo por la fe que lo vas a lograr y lo vas a vencer y lo vas a alcanzar y lo vas a tener. Aleluya. ¿Sabe cuál es el pretexto de muchos? Es que no me alcanza los gastos, es que no me alcanza. No, si esta mujer se empezó a ir a los campos, hasta le llevaba ya hasta para la suegra. Y bebía de donde bebían los criados, los mozos de vos. Imagínate. ¿Cuándo se va a cumplir entonces aquel versículo que dice: os sentaré en medio de príncipes? Nosotros solo cantamos: somos príncipes del Señor, pero desgraciados. Príncipes caminando a pie. Qué triste. No me refiero a pie, arrastrados por el mundo. ¿Qué más parece del mundo que hija de Dios? Muchos de ustedes están aburridos de la vida. Y vino hoy diciendo: de repente hay algo bueno para mí. ¿Cómo que de repente? Desde hace 2000 años Cristo murió por usted, invitándola a descansar, a tener reposo, a tener paz. Lo que pasa es que tú has querido siempre de gratis. Por eso la iglesia de hoy, hermanas, les voy a dar una noticia. Ustedes lo saben. Por ejemplo, la iglesia de hoy, la publicidad de los músicos hoy en día, las hace el mundo. Las hace Coca-Cola, Pepsi-Cola y otros negocios más. ¡Qué vergüenza! Nosotros somos patrocinados por el poder de Dios, por la bendición de Dios, por la prosperidad de Dios, por el respaldo de Dios. Aleluya. Por ejemplo, estas flores nos regalaron unos hermanos, pero no se crean, porque favor les estamos haciendo para aceptarles. Ojalá con eso que no se sientan mal. Porque Dios es súper abundante. Así como Ruth tuvo de todo. Y al final hasta se casó con el dueño. ¡Hala! ¡Qué tremendo! ¿Por qué tenía que ir vos a las calles a buscar si ahí estaba la Ruth? Enfrente de él. Por eso el Señor no va a tener que ir a buscar gente en la calle.
Usted va a ser su esposo. Usted va a ser su esposo. Usted va a ser la premiada, la agraciada ante los ojos de Dios. ¿Quieres salvarte? ¿De qué te va a salvar Dios? De la mujer simple, de una mujer corriente. ¿Sabe qué es una mujer corriente? Hasta los hombres de la calle te codician. ¿Se enojaron? Y hasta cree, hasta te sientes orgulloso, soy codiciable. Pero no te das cuenta quién te codicia. Las moscas de la calle. Aleluya. Que te haga ojitos el que está arriba, el que está sentado en su trono. Eso sí. Porque, perdone, porque muchas veces se dice, ¿por qué, pastor, los hombres siempre me silban? ¿Por qué, pastor, siempre los hombres me persiguen? Ah, porque hueles a carne. Hueles a chojín. Pero si hueles al perfume de Cristo, aleluya. Y lo triste es que ni eres atractiva. ¿Y qué? Voy a tener que poner una máscara yo para no. Pero estoy hablando de parte de Dios, sin la intención de ofenderte. Entonces, eso significa que tú no eres salva. Quiere decir, no está protegido tu personalidad. De esa salvación está refiriendo Pablo, se salva. No se está hablando del perdón de pecados, porque eso ya la tienes. Eso no te costó ni un centavo. Ni siquiera la buscaste, te la dieron. Pero si quieres ser como Eva al principio, según decía un estudio que daba el hermano Otto, que Eva tuvo más hijos antes que después. Yo creo eso. Y esa es la entidad que Dios le quiere devolver a la mujer. Usted se va a dar cuenta en el cielo y vas a decir, hermana, por usted acepté a Cristo. Ni siquiera la conociste, ni siquiera hablaste con ella, pero por tu vida, por tu ejemplo, se fue al cielo, fueron muchos al cielo. Sé madre de cientos por lo menos, de docenas por lo menos. Solo que aceptes la figura de mujer servidora. Ruth quemada en los campos. Quiere decir que este Boaz le cambiaron los ojos, le gustó la quemadita. Porque no se embelleció ella sola. La embelleció el Creador. Aquí aprovecho una palabra. ¿Verdad que usted ha luchado tanto como agradar a su marido, verdad? Te has puesto los mejores colores de ropa, los mejores peinados, y no hay modo que funcione. El bandido sigue igual o peor. Porque no hay una belleza interna, pero cuando alcances la belleza interna, hermano.
Hasta con los trenzos hechos te miras bonita. ¿Sí o no? ¿Qué servicio? Por eso, el poder del servicio. Este es el misterio de Dios. Yo tengo un mensaje, lo he dicho, lo he compartido. ¿Sabe quién lo va a ganar? ¿Quién van a ser gente engañada? Los desocupados. Los que van a ser arrastrados por hombres, doctrinas de hombres, y los inconformes van a ser llenados por doctrina de demonios. Hay dos tipos de gente en la iglesia. Los desocupados se van detrás de los hombres, los inconformes se van detrás de los demonios. Así que ocúpate. Por eso dice Pablo a Timoteo: ocúpate. Ocúpate. No espere que te llamen. No esperes que te inviten. Vaya usted. Hermano, este es precioso. Hasta va a descansar. Vas a trabajar. O sea, que te vas a desgastar menos trabajando y vas a hacer mucho en la casa. Es impresionante, es increíble. Cuanto más estás metido en la casa, delante de tu misma cara se golpean tus hijos. ¿Sí o no? Porque tú mismo la estás cuidando y no participa el Señor. Pero cuando participas con el Señor, Él participa contigo en cuidar a los tuyos, en darte la fuerza para trabajar. Este es precioso. Este se llama reposo, descanso. Aleluya. ¿Qué hizo Cristo? Dice la Biblia que se humilló hasta lo sumo y Dios lo exaltó hasta lo más alto. Y le dio un nombre que es sobre todo nombre. Ahí está el misterio, ahí está el secreto y ahí está el poder del servicio. Así que ¿cuántos van a servir ahora? ¿De veras? ¿Vas a jurar? Los que están aquí arriba ¿Van a servir a Dios? Mira este ejército de mujeres, si se levantaron de aquí a mañana, ay Dios, hermano. Vamos a levantar un mundo nuevo para el reino eterno. Aleluya. Ahora quita la pereza. Y sobrepasa por la fe sobre los obstáculos, sea quien sea, incluyendo hasta el marido. Sí, no estoy diciendo desobedezca, porque no estamos contradiciendo. Cuando te vas a dar cuenta, hasta el marido ya va detrás de usted. Porque Dios es tremendo. Dios es poderoso. Y no estoy bromeando. Lo que pasa es que tú estás jugando al evangelio. Si tú te metas, aceptas el desafío del servicio a Dios. Dígame usted, yo siempre le hago la pregunta a la gente. Dígame usted, ¿qué es amar a Dios? Aquí termino y fulmino a todo.
Díganme ustedes, ¿qué es amar a Dios? No, si ya prediqué. Usted no necesita decir otra cosa. Hermano, usted no tiene derecho de decir, yo te amo, mi amado, mi Señor, mi todo. A la gana le va a decir el Señor, no estás haciendo nada. No me amas, no me amas. Porque si me amaras, me sirvieras, me sirvieras. Con esto, no existe otra palabra mayor que esto. No hay. Cualquier bonito mensaje que le predican mañana, usted ni siquiera necesita, va a ir a la iglesia, aquí está la televisión. No, no, Señor. Si Él tuvo que venir del cielo, teniendo señorío, teniendo dominio, no lo hizo, tuvo que venir personalmente. ¿Y quién es usted? Pata rajada. Gracias, gracias. El aplauso es para Él, porque tú estás aceptando el desafío, estás entendiendo

Tienes que demostrarle con tu servicio. Pero no el servicio que decía al principio, en tierra no labrada. Vas a empezar a cambiar, a cambiar. Y hacerlo con alegría. Y así vas suavizando tu tierra. Y cuando estás suavizada tu tierra, el Señor va a enviar lluvia sobre tu tierra. Y va a enviar semilla. Y va a brotar la semilla en poco tiempo. Usted va a ser como este jardín. Preciosa para el Señor. Aleluya. Aleluya. Este es ahora, este es el gran lío de este puntito. ¿Qué quiere decir? La mujer se salvará engendrando. Este es lo máximo. Y lo digo con toda seguridad. Porque deme usted la otra interpretación. No hay. No hay. Usted no puede decir, yo voy a engendrar hijos, si ni al culto va. Entonces ahí está. Estamos sentenciados a eso. Pero se puede. Sí. Sí se puede. Sí se puede. Sí se puede. ¡Sí se puede! Todo lo puedo en Cristo que me fortalece. Aleluya. Mujeres, ustedes son muy amadas del Señor. Aleluya. Y Dios les ha dado la capacidad que nosotros no tenemos los hombres. ¿Sí? Ustedes se levantan temprano y los primeros que se levantan y los últimos que se duermen. Saber de dónde han sacado esa fuerza. ¿Y qué tal si le agrega la fuerza al Señor? ¡Hala! Usted va a volar, hermana. Usted va a volar. Te va a volar. ¿Lo cree? ¿Lo cree? ¿Lo cree? Usted va a empezar a volar. Yo he visto mujeres volar. Una vez fui a un lugar aquí a México, solo por cantarles un coro. A veces mis coros son bonitos. Les canté el coro. Que tu santa unción caiga sobre nosotros. Y a la mitad del coro las vi. Casi literalmente volando. Poderoso es tu Señor. Ahí está el secreto. Ahí está el secreto. Ya no tienen nada más que hacer. Claro que vas a orar, vas a cantar, pero sirviendo. Porque si no, tus cantos solo serían, ¿qué dice Pablo? Metal que retiñe. Botes de jugos aquí tantos. Plata de jugos. No hicieron nada, no dijeron nada y no aprovecharon nada.

0: que si son poca gente las que se quedan en el mundo que traen bendición? Poca. ¿Y qué tal si nos convertimos todos? El evangelio nunca se acaba para ti ni para tus hijos. Siempre va a haber bendición para tus hijos, para los tuyos. Porque tú te vas a levantar. Ahora, ¿qué vamos a hacer? Aquí no necesitamos orada. Aquí necesitamos acción. Acción. Aleluya. Que Dios me lo bendiga en esta noche. Vaya con esa paz, con ese gozo, con esa fe, con esa palabra. Desafiado. Aleluya. Aleluya. Hermano, yo le voy a decir una palabra más. El servir a tu marido es lo más mínimo que vas a tener. ¿Qué es lo que come él? Huevos estrellados. Hasta con la canilla sirve usted. Vas a tener agilidad, capacidad, porque tienes a un marido por encima a quien servir con el alma, con el espíritu, con la fuerza. ¡Aleluya! ¡Amén! ¡Aleluya! ¿Qué quieres? ¿Qué es lo que quieres? A recibir, ¿verdad? Recíbelo pues, recíbelo. Recíbela, recíbela. Recíbela en el nombre de Cristo Jesús. Ese poder, esa autoridad, esa fuerza. ¡Aleluya! Derriba esos muros. Derríbalo con esa fe. Con esa fe. Con esa fe que Dios le ha dado a usted. Derriba las barreras, los muros. Porque tenemos un Dios poderoso. Empiece a recibir. Empiece a recibir. Empieza a recibir esa bendición. Empieza a recibir. Aquí en tu corazón, aquí en lo más profundo de tu ser. Aleluya. Tú vas a tener muchos hijos espirituales. Al tener muchos hijos espirituales, obligadamente tenés que cambiarte. ¿Verdad? Porque cuando una mujer tiene hijo, va a tener que cambiar por la atención a sus hijos. Y así espiritualmente, tú te vas a cambiar, tú te vas a volver diferente. Porque tienes hijos por detrás de usted que te van a seguir tu ejemplo.
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lo creemos, sino que lo sentimos, que es difícil vivir sin Cristo Jesús. El siguiente canto, cuando Jesús murió por mí en la cruz.

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Aleluya. Aleluya. Jesús dijo, este evangelio será predicado por todo el mundo, entonces vendrá el fin. Este evangelio será predicado por todo el mundo, entonces vendrá el fin. Cristo vendrá otra vez. Amén.

0: Aleluya. Gloria a Jesús.
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Aleluya, aleluya, aleluya, al que salvó mi alma. Ya tú sabes que Cristo viene. Ese es el gozo de todo cristiano, que Cristo viene. Amén. ¿Cuántos saben que ese es el gozo de los gozos y de los gozos? Que es la venida de Cristo Jesús. No son otras cosas, no son otros eventos, no son otros poderes, no son otras maravillas. Es la venida de Cristo Jesús. Es el clímax de la expresión del Evangelio que Cristo nos ha dado. Amén. Vamos a cantar.

por la venida de Cristo Jesús, porque todo lo que vemos hoy se acabará, sea buena o mala, se acabará. Aparecerá una nueva era donde Cristo será el Rey de Reyes, Señor de Señores, y usted será su reina, su iglesia, su amada esposa. Amén.

0: Aleluya. ¿Cuántos les gustó las palabras, las letras del himno? Aleluya. No hay cosa más hermosa cuando un niño es envuelto en la palabra de Dios. Porque todos nosotros nacimos en un mundo invadido de muchas cosas. Y todavía en la iglesia le ponen objetos, animalitos, inanimados para los niños. Nosotros tenemos un Dios real porque nuestra alma es real. Esta es una plegaria del niño. Dice: oh Padre Celestial, necesito de ti, que soy un niño, acuérdate de mí.
1: Porque Dios trajo paz y gozo a la iglesia. Es la primera palabra que Jesús dijo al resucitar: paz a vosotros. Porque usted no se imagina cuánto vale la paz. Eso no tiene precio. Pero tú lo tienes por Jesucristo.

0: Alléluia.
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0: Establecido la noche y el día, Job decía: cuando era de noche, quisiera que fuera de día, porque no podía dormir. Y cuando era de día, quisiera que fuera de noche, porque no podía vivir de día. No había día, no había noche para Job. Y a nosotros, y a todos nosotros, nos toca en la vida un momento de soledad. Yo creo que el Espíritu Santo está poniendo un canto para que nosotros podamos ser dirigidos ante la presencia de Dios, para poder mitigar nuestra sed, la sed de nuestra alma, a través de un canto. Amén.

0: Un fuerte aplauso a aquel que nos oye siempre. A aquel que siempre está dispuesto a escucharnos, a ayudarnos y a levantarnos.
1: Por eso mi corazón quiere gritar. Quiere gritar de gratitud. Porque tú has redimido mi alma. Oh, amor de Dios. Oh, aleluya.

0: Aleluya.
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Hace poco, unos 15 días atrás, sentí el deseo de que las voces de las mujeres se escucharan a través de los cantos. Lo vamos a hacer con la idea de preservar la alabanza en el nombre glorioso de nuestro Padre majestuoso. Dedicamos estas alabanzas, estos himnos

Jesús dice, si alguno tiene sed, venga a mí y beba. El que cree, como dice la Escritura, de su interior correrán

اصل ما هستم. هللويا. Qué bueno es que se cumpla literalmente con nosotros lo que la Biblia dice: si tu padre, si tu madre te dejaran, con todo yo Jehová te recogeré. Dice: tenemos una esperanza muy linda porque tenemos un Padre celestial, y si le pedimos algo con todo nuestro corazón, Él siempre está dispuesto a contestar, a responder nuestras necesidades. Aleluya. Yo soy un niño muy feliz. Cuando fue contestado por el padre, ahora el niño es muy feliz. A ver, vamos a escuchar ese canto maravilloso.

Gracias, Padre Celestial, porque en nuestros corazones hay gratitud y por ello te damos gracias por permitirnos

0: ¿Dónde están los músicos? Quiero cantar un coro con ustedes así. Así. Pero este coro es un poco tradicionalón. Pero tiene sentido. En las manos del Espíritu todo es bueno. ¿Sabe qué coro?
1: 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Yo me gozo jueves, sábado también. Al llegar domingo sigo con el gozo y saben por qué. Porque tengo a Cristo que me da la dicha de gozarme en Él. Yo me gozo lunes, yo me gozo martes, yo me gozo miércoles. Yo me gozo jueves, yo me gozo viernes. Al llegar domingo sigo con el gozo. ¿Y saben por qué? Porque tengo

Amen, esperen un momento. Tenemos que confesar que todos los días de la semana sea de bendición para usted. Ojalá que nunca se llegue a escuchar que este fue mal día para usted. Yo estuve negociando un tiempo. Cuando llegábamos al hospedaje, los compañeros siempre: "Ay, estuve mal, mucha". Sí, decía yo, pero dentro de mí era solo acompañarle en sus desgracias, porque verdaderamente nunca fue en mi vida un fracaso, nunca, nunca. Para mí esos días eran toda la semana de venta. Y así que yo me gozo.

Yo las quiero ayudar con un pensamiento. Imagine usted una gran canasta llevado del brazo y llenarlas. Porque con esa canastada de bendición, yo me gozo lunes, yo me gozo martes, yo me gozo miércoles, yo me gozo jueves. Ya se te llenó esto. ¿Y saben por qué? Porque tengo a Cristo que me da la dicha. ¿Cuántos lo creen? ¿Cuántos están creyendo? Pero no se tira la canasta, reténgala ahí, reténgala. Yo me gozo lunes, yo me gozo miércoles, yo me gozo martes.

0: El Señor está poniendo en mi corazón recordarles algo que aunque el mundo lo ha puesto, tal vez debido que en el corazón de la mujer siempre ha esperado algún elogio. Y sabemos que hoy es 10 de mayo, ¿verdad? Pero qué mejor regalo es encontrarse con el amado verdadero. Y que en verdad Él está en este lugar para ubicarla en su lugar. Es el único caballero que pone a las mujeres en su lugar y las vista de gozo, de alegría y de paz en este tu día, madre. En esta tu noche, madre querida, que la gloria del Dios omnipotente esté sobre tu cabeza desde ahora y para siempre. Recíbela de parte del Señor Jesucristo. Se me viene un pensamiento: ¿por qué el Señor tuvo que escoger a una mujer para nacer de ella? Porque es tanta la misericordia y tanta es la torpeza de la mujer. Por eso la quiere redimir dándole este honor. Honor celestial, honor eterno y honor de mujer y de madre. Levante su cabeza bien en alto y decirle: Señor, gracias porque te has acordado de mí. Y dile también que no me arrepiento de haberme hecho mujer. Decirle: estoy agradecida contigo, mi Padre, mi Padre celestial. Tú sabes lo que haces. Me has hecho favorecida. Dígale. Siéntase dichosa de ser una madre, de ser una mujer.
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Bueno. Este es un poco moderado. Todavía ya puede menearse, ya puede. 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

Así que hermanos, si el Hijo os libertare, seréis verdaderamente libres.

una apelación sobre su alma, usted va a cantar con el canto, tú me conoces, tú me conoces. Amén. Usted va a decirle al Señor: Señor, tú me conoces. No puedo ocultarme, no puedo esconderme. Aquí estoy porque tú me creaste antes que el mundo fuera. Amén. Vamos a dejar el tiempo.

0: Es el nombre que ha sido dado a los hombres en quien podemos ser salvos. Aleluya. Gloria a Dios.
1: Por eso nos aferramos a tu palabra y tomados todos de las manos corremos en pos de ti para que cuando tú vengas podamos gloriarnos.

0: jamás tendrán dolor. Bendito sea Jehová, el Dios de Israel, por los siglos de los siglos. Amén y amén.
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no permitas que desmaye. 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

No sé si alguna vez lo hemos cantado este himno, ya es un himno que tiene tanto tiempo de guardarlo por ahí, pero hoy me dieron ganas de interpretar aquí con las hermanas. Amén. Oh Padre mío, tan exaltado sea tu nombre, o es tu nombre, pero eso es lo que dice el himno.

0: diciendo a todo el mundo que él lo llena todo. ¿Cuántos sienten y creen que eso es así?
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Dele un fuerte aplauso al Señor en esta noche. Aleluya, aleluya. Y Jehová dijo a Moisés: di a mi pueblo que marche. Iglesia de Cristo, no temáis, porque vuestro Dios va delante.

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2: Del Señor Jesús, a viva voz, cantemos con gozo, con alegría, al Creador de los cielos, y le damos gracias por su bondad. ¿Cuánto le da gracias por su bondad? Amén.

Amén. Mas ahora Él vive. Cristo vive en mí. Aleluya. Él vive en nosotros. Y cuando Él vive en nosotros, los temores, los miedos se irán de nosotros, porque Él habita en nosotros. Amén. Gloria a Dios. Para eso hemos venido, a regocijarnos en nuestro espíritu, porque eso es el Evangelio.

¡Aleluya! ¿Cuántos exaltan a Dios? Esto es pura coincidencia, como Él es el que alaba al Padre entre sus hermanos. Por eso todo lo hace perfecto. Solo nos falta una cosa, si podemos cantarlo. Que el Señor nos ayude a poder expresar ese nombre que es sobre todo nombre.

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No me canso de amarte. Ándale pues. A ver cómo nos va. ¿Ya está cansado? Para nada, digo. Para nada. Aleluya. Yo recibí todos estos coros, pero como no sé de música, por eso estoy tarareando un poco aquí. No me canso de amarte.

tan a gusto con mi Jesús? ¿Cuántos se sienten tan a gusto con el Señor? ¿Seguro? ¿Seguro? ¿Cómo le pasa? Aleluya. Yo tengo un Dios. Bueno, ahora dejamos

Aleluya. Gloria a Dios. Como Ruth y Noemí.

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Bailemos juntos, dice, bailemos todos juntos. Gloria a Dios. En otros lugares siempre practican rebuscarle las palabras de niños, pero en este caso yo les voy a hacer una aclaración, porque el humano trae en su conciencia una alabanza verdadera que lastimosamente no la puede expresar por su cuerpo limitado. Amén. Tiene que cantar la alabanza verdadera como para un alma madura, para un espíritu ya maduro.

¿Quieren agradecerle al Señor por este momento que estuvimos viviendo, alabando con alegría, con llanto, con quebrantamiento? ¿Cuántos se quebrantaron en esta noche a través de la inspiración de los cantos? Vamos a cantarle una vez más así.

somos salvos. Por eso, damos gracias al Señor.

gracias. Mil gracias, Señor. Muchas gracias. Gracias, Dios. Le aplaudimos. Le amamos. Aleluya. Gracias, Dios. Aleluya. Amén. Amén. A su majestad. A su honor. A su grande obra. Gloria a Dios. Yo tengo un Dios alto y sublime. No sé si lo saben. Ah, qué bueno que lo saben. Porque eso es bueno que nos ayuden a cantar. Porque estamos no viendo espectáculo, estamos adorando al Señor. Amén. Gloria a Dios.

0: la voz de Jesús. Gloria a Dios.
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0: Cantaré una canción triunfal, un cántico triunfal.

Un aplauso a la venida de Cristo Jesús. Una de las señales de la venida de Cristo es que su iglesia ya está de fiesta, sintiendo ya el tropel de su carruaje que viene brincando sobre los montes también. Aleluya. Él es tu amado, Él es tu amado. No estás cantando y adorando a un extraño, sino que estás adorando directamente al amado.

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2: Castillo mío, escudo mío, en quien he confiado. Amén.

tú has sido mi roca, mi alto refugio, Dios. Escudo mío en tiempo de aflicción, has sido tú, oh Jehová, Dios de los ejércitos.

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Como una apelación sobre su alma, usted va a cantar con el canto, tú me conoces, tú me conoces. Amén. Usted va a decirle al Señor, Señor, tú me conoces. No puedo ocultarme, no puedo esconderme, aquí estoy porque tú me creaste antes que el mundo fuera. Amén. Vamos a dejar el tiempo.

Porque Dios trajo paz y gozo a la iglesia. Es la primera palabra que Jesús dijo al resucitar: paz a vosotros. Porque usted no imagina, no se imagina cuánto vale la paz. Eso no tiene precio. Pero tú lo tienes por Jesucristo.

0: Alléluia.
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Gracias, Señor.

hasta la eternidad y hasta la eternidad. Y diga todo el pueblo, ¡amén!

ha cambiado, él seguirá siendo el mismo, el testigo fiel y verdadero. He aquí el Amén, el principio de la creación de Dios. ¡Aleluya!

0: porque tu adoración por siempre estará en todos los confines de tu creación.
1: Nuestra luz, Jehová es nuestra salvación. Dice, ¿de quién temeré? Jehová es la fortaleza, porque Jehová es la fortaleza de mi vida. Amén.

por nosotros. Él nos defenderá. Él nos librará de toda guerra, de toda violencia. Amén.

¿Cuántos tienen fe de que esto es verdad? ¿Esto es por la fe? ¿Esto es por la fe? Y lo que tú crees que lo que Dios puede hacer.

El mismo vino a salvarnos. El mismo vino a liberarnos. El mismo viene a llevarnos. Es por ello que cantamos con gozo y con todo.

0: encarnizado en nuestro caminar, la cual nos conduce cada día hacia ti.
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como tú, oh Jehová. Este es un poco moderado. Todavía ya puede menearse, ya puede. Rey grande como tú, oh Jehová.

0: そうですね。
1: アメン。No me canso de amarte. Ándale pues. A ver cómo nos va. ¿Ya está cansado? Para nada, digo, para nada. Aleluya. Yo recibí todos estos coros, pero como no sé de música, por eso estoy tarareando un poco aquí. No me canso de amarte.

tan a gusto con mi Jesús? ¿Cuántos se sienten tan a gusto con el Señor? ¿Seguro? ¿Seguro?

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Gloria a Jesús. Aleluya. Esa es su bondad tierna. Esa es su ternura. Amén. Ni siquiera perdonó a dos sacerdotes que entraron ni siquiera a pecar, a oficiar, y los mató. Por eso hoy tenemos un Salvador tierno. Es su bondad, nunca cesará. Gracias a esa bondad. Amén. Bienvenidos a la fiesta de Jesús. Aleluya. Prepare su corazón, porque esta es una fiesta

Cantadle con gozo al Dios de

Cuando veo tus cielos, obra de tus dedos, la luna y las estrellas que tú formaste, digo, ¿qué es el hombre para que tengas de él memoria? Y el hijo del hombre para que lo visites. Oh Jehová, Señor nuestro, cuán grande es tu nombre en toda la tierra.

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8: Amén. Aleluya.

0: Alléluia. Verdaderamente nuestra vida, si Cristo no tiene compasión de nosotros, nadie nos puede lavar nuestros pecados. Y el Señor, por su grande amor, por iniciativa propia, hizo que nuestros pecados, nuestra vida fuera limpiada en las aguas de la vida. Ha sido un verdadero gozo, hermanos, poder ver una etapa más del caminar de la iglesia. Los hombres siempre quieren mantener al niño en un estado de inconsciencia, pero nosotros, el Espíritu Santo, dice y hace que los niños también estén en esa medida de vida, expresando a un Dios sumamente poderoso.
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Vamos a orar con el favor de Dios que nos dé la palabra necesaria. Una palabra que puede ser palabra conocida de usted, pero que lo que encierra no la conoce. Amén. Porque los misterios de Dios están escondidos dentro de los elementos, que no solamente está contemplado en el libro, sino que está dentro de ti también. Ese es lo más tremendo, lo más hermoso, porque no tienes que comprar. Por eso Isaías dice: ¿por qué gastáis el dinero en lo que no sacia? Dice, porque hay un poder en ti, pero ese poder va a surgir si tú aceptas la palabra de Dios. Y lo vas a ver hoy en esta noche. Habíamos programado un acto, pero lo queremos hacer como broche de oro mañana. Amén. Para que usted vaya totalmente cubierta, su familia, hasta sus vecinos. ¿Sí? ¿Sí? Su nación, su colonia, todo va a ser envuelto en ese poder. Aleluya. Gloria a Jesús. ¿Me dejas orar por usted? Bueno, inclina su cabeza. No digas nada, solo diga amén. Padre, en el nombre de Jesucristo, gracias te damos en esta noche, porque nos has dado la vida, la fuerza de poder estar aquí en este lugar y de estar, Señor, en esta fiesta tan grande que no vale dinero, porque no es causado por nuestra reunión, sino porque tú nos has invitado a una reunión tan grande, esperando, Señor, que cada mente de estas mujeres y aún de los hombres presentes, Señor, capte el mensaje, absorbe el mensaje, y con el favor de tu Santo Espíritu, Señor, tómanos, invádenos, Señor, con ese poder glorioso, para que la semilla de tu palabra caiga en una tierra fértil y que germina, Señor, y que haga producir en nosotros frutos abundantes, que va a ser beneficio para cada mujer, porque tú no comes, porque tú no bebes, tú no necesitas nada de nosotros, Señor. Lo único que quieres es que seamos ricos, abundados en vida. Padre, haz que entienda esta gente. Te lo pido en el nombre de Cristo Jesús. Yo reprendo todo espíritu de sueño, todo espíritu de cansancio, aún todo espíritu de enfermedad. Deshacemos en el nombre poderoso y glorioso de Jesucristo. Porque dice tu palabra que por sus llagas fuimos curados, fuimos sanados, fuimos perdonados. Y ahora, Señor, nos has reunido para alimentar nuestra alma, nuestro espíritu. Porque estas palabras no es para la carne, es para el alma, para el espíritu. En el nombre de Cristo Jesús, te doy gracias, Señor. Amén. Siéntese. Aleluya. Gloria a Dios. Gloria a Jesús.

Y por eso que hay cristianas que no prosperan. Yo sé que hay incomodidad. Tal vez algún día vamos a tener un templo bonito. Pero ya tenemos palabra. Ya tenemos el mensaje. Ya tenemos la presencia del Señor. Entonces, yo solo voy a cantar mejor. Siento en mi corazón dónde están los músicos. Solo quiero cantar. Hay una nueva canción. Hace poco, creo que ya entró una hermana hace poco. Antier venía cantando. Es que, como decía, al ver las grandes obras del Señor, me hace cantar. Me hace cantar. Se me olvidó, ayúdame a recordar. Oh Altísimo Señor, mi Dios.

se estremece en todo mi ser. Solo imagina el inmenso mar, los grandes astros, aún tu propio ser.

al mirar tu magna creación. Aleluya.

cosas. Amén. Un fuerte aplauso al creador de las cosas. Aleluya. Aleluya. Gloria a Dios. Qué bonito es cantar, ¿verdad? Pero también es bonito oír su voz. Porque cuando cantamos, Él nos oye. Pero cuando predicamos, le escuchamos, le oímos su voz. A veces decimos palabras que quizás pueden ser ofensivas para algunas personas, porque hay una consideración de opinión en nuestro corazón que para mí a la vez es una ignorancia religiosa. Porque la Biblia habla cosas determinantes. ¿Sabe usted que hay un grupo que se van al cielo? Pero también habla de que hay un grupo que se van al infierno. Esa palabra infierno no se oye bonito, pero ahí se van en un grupo. Y no lo digo yo, lo dijo Cristo. Y lo sigue diciendo. Bueno, basado en estas palabras, voy a decir, quizás no algo semejante, pero dije, hay un grupo. Y también hay un grupo de personas que enseñan la prosperidad, pero de una manera de trueque. Le das algo a Dios y Él te da también. Pero Dios nunca en su libro hace eso con el humano. Dice la Biblia, cuando creó al hombre, lo puso en un jardín que nada le ha costado a ese hombre, dando a entender que Dios le da todo hecho a un hijo suyo que es humano. Y también lo instruye. Lo único que hace este humano era cuidar de lo que Dios le había dado incondicionalmente. Porque el guardar la palabra no es acondicionar. Amén. Simplemente Dios le estaba dando, por decirlo de esta manera, simplemente le estaba dando el misterio de la vida. ¿Cuántos quieren recibir un misterio? A mí no me gusta hablar de pactos, porque no hay ahora. Al único que le dieron un nuevo pacto es a Cristo con su iglesia. El único pacto que hay ahora en su sangre. Pero hay mucha gente que dice pacta con Dios. Eso no es cierto. Pero lo vamos a sacar de un verso tremendamente contraste con el tema. Voy a llamar a este tema sirviendo o el poder del servicio. ¿Cómo quiere que le llame? Servir el servicio a Dios o el poder del servicio.
El poder del servicio. Qué bien. Ya vas con puntos. Grande. Sí, así es. El poder del servicio. Pero ¿sabe de dónde me voy a basar? De un texto que es Ocalada de agua fría o caliente para las mujeres, o ardor para las mujeres. Nada menos que es el capítulo 2 de Primera de Timoteo, donde la Biblia sentencia a la mujer que se calla. Este ruido dice que se calla la mujer, dice. Dice el capítulo 2 de Primera de Timoteo, aleluya, dice el versículo 11 en adelante: la mujer aprenda en silencio con toda sujeción, porque no permito a una mujer enseñar ni ejercer dominio sobre el hombre, sino estar en silencio. Qué castigo, ¿verdad? Pues Adán fue formado primero, después Eva. Además, Adán no fue engañado, sino la mujer. Al ser engañada, incurrió en transgresión. Sin embargo, se salvará teniendo hijos. Hasta ahí. Aunque en la mañana se predicó de permanecer en fe, en amor, en santidad, en prudencia. Son actitudes muy, muy interesantes. Pero como Dios revela su palabra de una manera un poco más elevada, ¿sabe dónde voy a sacar yo el tema de hoy? El poder del servicio. Es cuando dice: sin embargo, se salvará teniendo hijos. Mucha gente cree que al tener hijos, así hijos, a lo natural, ya se salvó. ¿Cuántos se han salvado si más problemas tienen con los hijos? Hasta con el marido. Entonces, ¿cuándo va a ser real esta palabra entonces? Pero como Dios, que es tan grande en misericordia, yo lo vi en un agujero, digo, agujero celestial. ¿Qué significa es? Se salvará engendrando hijos. Tremendo. Hasta la fecha no se puede interpretar este verso. Bueno, hemos llegado casi alguna vez diciendo verdad, como por ejemplo, engendrando hijos espirituales. Ahí está cerca. Pero lo que pasa, para engendrar hijos espirituales, es la cosa más difícil. Porque eso lleva un proceso de parte de Dios y un desafío. Desafío en todos los ámbitos. Voy a usar algunas figuras, pero no figura desconocido,
sino figura sobre mujeres que figuran en la Biblia, que está basada en una palabra, pero en este caso ya no es palabra en sí, sino que, por eso he llamado el tema el poder del servicio. Este es interesante, si es que usted viene interesada. Pero es un desafío. ¿Sabe por qué digo desafío? Porque en primer lugar tienes pereza. ¿Alguien tiene pereza? Casi todo. Yo casi no podía subir aquí. En segundo lugar, estoy poniendo como punto de referencia pereza. Pero no vamos a discutir eso, la pereza, porque eso es cuestionable. Pero tener a un hombre como pared, eso ya es cosa seria. Porque si yo preguntara a todas las mujeres, me imagino que son pocas las mujeres que no quieren servir nada en las cosas de Dios. Pero su problema es el marido. Qué problemón, ¿verdad? A menos que lo deseches o que lo eches. Ahí está la solución. Pero como lo ama tanto, hasta por eso vino usted también, para que se componga. Entonces, ¿cómo quedamos? Porque la lucha de algunas mujeres, hermanas, cada vez que hay un retiro, ay, ojalá que mi esposa algún día se componga. Esa es su batalla. Pero la solución no está ahí. Por eso el Evangelio está envuelto en fe. Por eso la fe es el poder, es la investidura que Dios le da al creyente para poder derribar al marido sin que tenga que golpearse, sin que tenga que divorciarse con él, sino lo va a derribar o lo va a menospreciar, porque eso lo dice la Biblia. Porque el que no aborrece a su marido, primero dice, el que no aborrece a su padre, a su madre y a su marido, aunque nos habla a nosotros, dice a su mujer, dice, hijos e hijas, casa, aún su propia vida, no puede ser mi discípulo. Entonces, ¿qué desafío la que Dios hace al ser humano? Porque ¿quién puede desechar a alguien que si le ha costado encontrarlo? Por ejemplo, a nosotros los hombres, si no me quieres, me mato. Me muero, decimos nosotros los hombres. Porque no encuentro a otra sobre todo el mundo, sobre toda la tierra. Mira, pues, cómo le ha costado conseguir al hombre y una mujer, y Dios le dice que tiene que desecharlo. Desecharla, terrible desafío. Por eso, mi justo, dice la Biblia, por fe
vivirá. Entonces la fe es el arma poderosa que Dios le ha dado al humano, porque ese es el misterio del poder del Evangelio para hacer de la persona como independiente. Mire qué contraste. Dice la Biblia en sujeción, pero la otra parte, como que la sujeción es una cosa totalmente distinta. Como que la sujeción, claro, por eso dice como que la sujeción es, perdone la palabra, a mí me gusta decirlo un poco crudo para que usted se enoje conmigo o para que se ríe conmigo. Porque la sujeción es al bulto que está enfrente. Qué bárbaro. Aleluya. Bueno, el que entiende, entiende, ¿verdad? Bueno, al amado, pues. Pero de todas maneras es un bulto. Pero detrás o por encima de ese bulto, dice la Biblia, como al Señor. Quiere decir, no es tanto al bandido que está al frente, sino al Señor. Al Señor, imagínense. Entonces, de esa manera, la mujer más que todo tiene que derribar al marido por la fe. Tiene que anular al marido por la fe, porque su sujeción es a nivel humano, solo por alcanzar lo divino, lo eterno, lo celeste. Qué tremendo, hermano. Se acabaron los amenes. ¿Amén de qué? ¿Amén de que lo vas a votar? ¿Sí o no? Lo vas a tumbar y va a caer como Goliat. Es que este es interesante. Es que este señor, mi Dios, hermana, esta es cosa seria. Por ejemplo, hablando del Cristo, en un famoso versículo que dice el Cristo, si no le entiende, solo agarraría la primera palabra que él dice. Si alguno está cansado, dice el Señor, amén, diría usted. Que sí, yo también digo amén, aleluya, yo estoy cansado y trabajado y cargado y fatigado. Venir a mí y a descansar, dice. Ah, qué lindo, porque todos queremos descansar. Pero viene el Señor, nos quita una carga y nos pone otra carga. Por eso este Señor es todo contraste, todo al revés. Ven a descansar, porque yo te voy a dar, te voy a poner mi yugo, porque mi yugo es fácil y ligera. Pero para poder llevar mi yugo, tienes que aprender de mí, tienes que aprender mansedumbre, para que tu alma tenga reposo. Entonces se da cuenta cómo el Cristo quita una carga, pero pone la carga de él. ¿Sabe por qué? Porque el humano involuntariamente tiene una gran carga puesta encima, y sin sueldo, sin paga. Pero cuando Cristo te pone la carga, eso sí ya tiene paga, ya tiene méritos.
tiene hasta premios. Misterio. Misterio. Entonces, de esa manera, el Señor hace que su pueblo. Mi hermano, estábamos hablando con los pastores hoy al mediodía, después del almuerzo. Hablamos más que. Gracias a Dios que hablamos más del Señor que comer, ¿verdad? Dios. Yo les decía. Yo sé que a algunos les va a chocar esto, lo que digo. Pero mi Dios es así. Porque lo dice en su libro. Por ejemplo, para sacar al pueblo de Egipto, sacó a 600,000 hombres. La bendición siempre es para las mujeres, hermano. ¿Por qué no cuentan a las mujeres? Digo yo, hombre. Solo cuentan a los hombres. Ay, Dios santo. No sé cómo explicar esto. Es como que estuviera diciendo Dios: estos 600,000 hombres son la carnada de destrucción en el desierto. ¿Verdad que no dice amén? Este es otro evangelio. Usted nunca lo ha escuchado, usted. Se sacó a 600,000 hombres como carnada. Porque solo dos de ellos entraron a la tierra prometida. Entonces quiere decir que los 600,000 hombres eran para carnada. Y lo tremendo es que Dios mismo, yo he leído la Biblia. Por eso estoy diciendo esto. No estoy inventando. Entonces hace Dios un fuego y le da vuelta al pueblo. Si usted ve en el mapa la salida del pueblo, hermano, es un fuego. Porque según dice que son 11 jornadas. Pero 40 años, Dios los lleva para aquí y los regresa para aquí. En lo que se van muriendo la carnada, porque dice Dios: yo no voy a llevar así derecho al pueblo, porque no vaya a ser que vean las guerras y se asustan y regresan, porque no saben guerrear, sino hasta que aprendan a guerrear en el camino, y en lo que aprendan los hijos a guerrear, mueran los 600 en el desierto como carnada. Y por eso dice Isaías 43, le dice Dios a Jacob. Si quiere, lee conmigo para que comprobemos que lo que estamos diciendo, esto no es sentimiento de Gaspar Zapalú, ni deducción de Gaspar Zapalú, sino que esta es palabra de Jehová. Palabra de Jehová. Dice Dios, lea conmigo Isaías 43. Dice: pero ahora así ha dicho Jehová, el que te creó, oh Jacob, el que te formó, oh Israel: no temas, porque yo te he redimido, te he llamado por tu nombre, tú eres mío. Cuando pases por las aguas, yo estaré contigo. Y cuando pases por los ríos, no te inundarán. Cuando andes por el fuego, no te quemarás, ni la llama te abrazará. Porque yo soy Jehová tu Dios, el Santo de Israel, tu Salvador. Aquí es donde yo estoy diciendo: a Egipto he entregado por tu rescate, a Etiopía y a Seba he dado por ti. Ahí está. No solo Egipto, no solo Etiopía, no solo Saba, sino que también del propio pueblo de Dios dio para carnada. O
Solo algunos amenes se oyen bonitos. Otras asustadas o dormidas. Ahí está. ¿Estará pecando Dios dando naciones por la vida de Israel? Simplemente dice el siguiente versículo, ya no lo leí. Puesto que ante mis ojos tú eres de gran estima. Ala. Y eres honorable. Y yo te amo. Te daré hombres por ti y pueblos por tu vida. Hombres por ti. Por eso nosotros los pastores nos llamamos siervos. Pobrecito de nosotros. Por eso, por demás que se vista un pastor de bonito, es dado por usted. Es carnada para usted, por la vida suya. Por eso a mí me choca cuando los ministros andan mendigando pan. Como que ignoran que Dios los ha entregado como carnada mientras que el pueblo adquiere una imagen, un conocimiento tremendo. Así que pobrecitos los pastores. Hay que orar por los pastores. Aquí están los versículos. Entonces Dios permitió que los 600,000 hombres murieran en el desierto en lo que aprendían a guerrear los hijos. ¡Aleluya! Pero ¿qué contraste con la salvación de la mujer? Pero quizás al final va a entender. Porque dice, pero se salvará engendrando hijos. Bueno. Como nadie es, como hombre, como humano, ante los ojos de Dios, como nadie es más. Nadie es especial. Es que la especial, cuando la Biblia habla, tú eres especial para mí. No que la persona sea bonita. No que la persona dé sus diezmos. No. Él es, de su propia iniciativa, trata con amor a un grupo de personas, a ciertas personas. Pero aquí ya entra el pero. Porque Dios, basándome en el pasaje que mencioné, el famoso pasaje de Cristo, ven a descansar. Hay parábolas interesantes. Dice un pasaje en Mateo. Un señor salió a contratar obreros, dice. Primera hora, la tercera hora. ¿Cuál otro? La sexta, hora sexta, hora novena. Hasta ya no cabía otro, sino que hay un grupo que lo llama a dos horas después. Y una hora antes de que cierra la dispensación de la salvación. ¿Pero por qué los contrata? Porque la idea es, oigan esto pues, la restauración,
La salvación de la mujer no se trata de la salvación de perdón de pecados. Es que no confundamos salvación con perdón de pecados. Perdón de pecados, eso no es salvación. Cuando la palabra habla de salvación, habla de devolverle la credibilidad, la imagen perfecta del ser humano que ha perdido. Eso es lo que está diciendo la Biblia. La mujer se salvará engendrando hijos. Pero para poder entender un poco mejor esto, por eso personajes bíblicos, especialmente mujeres. Pensemos en dos nada más. Ayer hablamos un poco de Esther, pero de una manera diferente. Pero hoy solo vamos a tomar dos personajes, porque yo tengo una palabra interesante, muy pequeña, pero interesante. Por eso hay un desafío a la mujer, porque la mujer siempre es especialista en cuidarse. En cambio, nosotros los hombres, no. Por eso no cargamos espejo. Porque de todas maneras ya no hay esperanza, por demás que nos veamos por... Aleluya. ¿Verdad que usted se arregla? ¿Para qué? Saber para qué, ¿verdad? Aleluya. ¿Sabe cómo piensa la mujer? Cuando se... Perdone, tienen que ser sabios en esta, en este mensaje, porque si no ya no les vuelvo a predicar. Yo pienso que cuando la mujer se embellece, no sé ni para qué ni a quién. ¿Se ha pensado alguna vez? Esto ya es seria. Esto lo digo yo como pastor y ungido ahorita. ¿Ha pensado usted alguna vez cuando sale a la calle a comprarse en belleza? ¿Se ha preguntado para qué? ¿Y a quién? En ese momento la mujer se está exponiendo al mundo para que el mundo se la come sin darse cuenta. Con esto tampoco estoy diciendo que no hay que arreglarse, pero como que ignora eso la mujer. Entonces después dice, a veces le gusta el mundo porque le hacen ojitos. Le gusta el mundo. No estoy aporreando a la mujer, simplemente estoy haciendo conciencia de la inconsciencia a veces de la mujer. Y después va a gritar: hermano, pastor, líbrame, ora por mí, ayuna por mí. ¿Y por qué te embelleciste? Pues para el mundo. Por eso tiene que tener. Bueno, ahora, por eso el desafío, este es impresionante. El desafío. Porque para ser madre, las mujeres naturalmente se le descompone la piel, ¿verdad? ¿Sí o no? Ahí, para eso sí no hay remedio. No sé si me están tratando ya de captar la idea. Ahí sí no hay de otra.
aunque quisiera mirarse bonita, pero de este lado se mira. No me estoy burlando, solo estoy describiendo. Eso es lo que no le gusta a la mujer ya en cuanto a la vida espiritual. Desfigurarse. Esto lo entendí yo, porque esto es tremendo, esto no se puede entender. Por demás que lee la Biblia, esto no se entiende nunca. Si no es por revelación. ¿Por qué la mujer? Esa es su naturaleza, de cuidar su belleza. Pero de la misma manera también se quiere cuidar para no servir a Dios, porque quiere conservar su imagen de ser acepto, de ser agradable al marido, al hogar. Porque es la única forma, cree la mujer, de ser grato a los ojos de la familia, pero no sabe que al primero que tiene que ser agradado es al autor de la vida, al dador de la vida, al que da la vida. Yo creo que con eso ya estuve el mensaje. ¿Verdad que qué difícil? Aquí es una pregunta. Una mujer murió, la mataron. Y se vio una visión que esta mujer la estuve llamando. Y llamando, y llamando para que fuera madre. Pero tenía hija. Tenía una hija, era joven. Pero la llamé para que fuera madre. Pero no quiso, no aceptó. Por eso permití que la mataran. No quiso ser madre, dice el Señor. No quiso ser madre. Por eso las figuras, no, aquí no se puede evadir. Porque ¿quién es usted? ¿Quién soy yo para evadir los misterios, la soberanía de Dios? Por eso vamos a dar dos ejemplos. ¿Por qué creen ustedes que la figura de la iglesia se mira tanto en Rebeca? Por eso la famosa palabra prosperidad, la famosa palabra bienestar para la iglesia no existe, porque está escondido en un misterio de servicio. Ruth, ¿cómo cree usted, mujer, que se miraba a Ruth en los campos espigando? ¿Con qué perfume se perfumaba? ¿Con qué maquillaje se maquillaba en los campos? Yo no lo estoy quemando. Pero eso implica, eso significa, cuando alguien se mete a servir a Dios, entonces pierda, arriesga su belleza. Es lo que cuida la mujer, ser amada, ser apreciada. No quiere arriesgar su belleza. No quiere quemarse. Y solo de esta manera se salva, engendrando hijos. Es cosa seria. Los amenes ya se acabaron. Apenas se oyen ya los amenes.
Es que lo que pasa es que hay hombres que dibujan el evangelio solo como un resultado. Ofrecen el evangelio como algo ya hecho. El evangelio no es lo que se ve, no es lo que se ofrece, sino es lo escondido detrás de los actos, pero que es plan de Dios. Por eso el profeta Isaías habla de un Salvador. Hermano, es interesante ver el pasaje de Isaías. Perdonen, mujeres, ya que estamos aquí, porque la única vez que tenemos oportunidad de hablar con mujeres. Así entre nos. ¿Le gustaría ver usted al Mesías? ¿Le gustaría casarse con el Mesías de Isaías 53? ¿A cuántos le gusta ese Mesías? Ah, ¿qué? ¿Cómo que sí? Porque dice Isaías, este nadie lo quiere. A menos que tiene que ser una tonta. Así que para ser mujer de Cristo, usted tiene que ser muy tonta, hasta destrabada. Por eso va a decir la gente, tonta, ignorante. Están describiendo a un Salvador que no tiene ninguna belleza. Si quiere, leamos. A ver si te gusta. Porque dice, terminando Isaías de relatar el capítulo 52 de Isaías, especialmente el versículo 14, dice, de la manera que muchos se asombraron de él, así desfigurada su apariencia más que la de cualquier hombre, y su aspecto más que el de los seres humanos. Entonces ya sale el 53. Ahora, ¿quién ha creído a nuestro anuncio? Ya el 53. ¿Y sobre quién se ha manifestado el brazo de Jehová? Porque subió como un retoño delante de él y como una raíz de tierra seca. No hay parecer en él, ni hermosura. Por eso, hermano, si usted se quiere conservar una dama elegante, ay Dios, para usted no hay lugar a la par de mi Cristo. No hay restauración para usted. No existe. Por demás que le hablen los hombres bonitos, venga, haga pacto con el Señor, traiga sus $50, usted va a ser próspera, desdichada, con una imagen al suelo, pisoteada, que más parece hombre que mujer. Ya me puse bravo, hermano. Pero como usted quiere ser salvada, ¿verdad? Usted quiere ser redimida. Entonces, si usted se quiere ser conservada, a ti no te conviene el Cristo maltratado. No te luce porque eres usted una dama. Aleluya. Aleluya. Por eso, para ser madre, pierda su figura, pierda su cara, pierda su físico. ¿Se da cuenta? Pero ahí está el poder
Ahí está el poder. Ahí está el misterio del servicio. Porque este capítulo 43, ahora voy a leer 44 de este mismo libro. Yo nunca jamás había pensado, porque si agarramos la promesa de Abraham, cuando dice Dios a Abraham, cuando llama a Abraham diciendo: de ti voy a hacer una nación grande, dice Dios. Pero a escondidas Dios tenía una función para ese pueblo que va a salir de los lomos de Abraham, un mensaje escondido, porque ya en el capítulo 44 Dios, al final, cuando Israel se estaba alejando de Dios, entonces Dios saca a la luz el propósito, la función de la vida de Jacob, de Israel, que no era tal cosa como le había dicho a Abraham. Porque para Dios, para ser grande, así como Pablo viene a confirmar, porque para Dios lo más vil, ¿qué dice? Es más grande. Para Dios el más débil es el más fuerte. Entonces, ¿por qué usted se compara con el mundo si la Biblia dice todo lo contrario? Yo conozco gente que solo le gusta predicar. Yo conozco gente que solo le gusta dirigir, pero nunca quieren recibir los maltratos. Aleluya. Pero lo que a mí me impacta, ¿cómo es que Dios, para salvar a alguien, este es impresionante, para salvar a alguien lo pone a trabajar? No es una paga del perdón, sino es una prueba de restitución a la imagen perfecta. Es que es increíble. Por ejemplo, el Cristo dice, ¿qué dijo Cristo? El Hijo del Hombre no vino, ¿para qué dijo? Para ser servido, sino que vino para servir. Para servir. Hay un detalle interesante. Bueno, pero leamos 44. Dice: ahora escucha, oh Jacob, siervo mío, y tú, oh Israel, a quien yo escogí, así ha dicho Jehová, tu hacedor, el que te formó desde el vientre, el que te ayudará, no temas, oh siervo mío Jacob. Y tú, oh Jesurún, a quien yo escogí. Pero la palabra que sobresale en toda Isaías es la palabra siervo. Entonces Israel se olvidó de esa función de servidor. Porque servidor para Dios es un trato especial para Dios. Para nosotros es humillación, es esclavitud. Por eso hay mucha gente que quiere librarnos. A mí me da pena que ese pastor los maltrate.
Por eso hay hasta ancianos se levantan en medio de la congregación, corredentores de Cristo. ¿Por qué son ignorantes en la obra de Dios? Se van a enojar los ancianos conmigo. ¿Está entendiendo? Jacob fue elegido, fue escogido para ser siervo de Dios, cosa que no se dijo al principio, pero Dios al fin sacó a la luz que la vida de Israel era un servidor. Por eso, aquí es donde se cumple la palabra cuando Dios le dijo a Abraham: tú serás bendición para las naciones. Pero de una manera de siervo. Por eso Pablo, cuando escribe su segunda carta a los Corintios, en los padecimientos de Pablo, él recibía consolación de Dios para consolar a los desconsolados. Entonces, de esa manera,

Vaya a tocar esa lámpara a ver cómo estará. Póngase la carita ahí a ver cómo queda. Está hirviendo. Así es cuando quieres bendecir. Todo contraste. Aleluya. Ahora dígame, ¿ahora quiere ser usted madre? ¿De verdad quiere ser madre? Entonces, échate a perder, pues. Te van a decir, ahora eres cualquiera. Cualquiera. Ya no tienes forma, ya no tienes figura. Porque así es tu amado. Así es el que se va a casar contigo. Porque todas sus cosas las tiene para la otra vida. No la tiene para acá. Bueno. Pero hay algo interesante todavía. Lo que Israel, porque cuando Dios saca a la luz que Israel, que Jacob era siervo de Dios, sacó a la luz, pero ya de último, ya cuando Israel ya se estaba apagando, ya se estaba marchitando, y aún así pudo entender hasta que Israel, no vamos a profundizar, pero solo para decir esto, hasta que Israel fue llevado cautivo, porque no entendió ese misterio de ser siervo de Dios. Bueno, ¿qué hace un siervo? ¿Cuál es la responsabilidad de un siervo? Es que el siervo le dan reglas, convenio. ¿Para qué? Porque no es, oigan este detalle importante, porque no es el servicio visto. No se vaya a poner usted mañana a servir así de arromplón. Hermana, hermano pastor, yo quiero ser diaconisa. Esto no es automático. Entonces, si quieres ser servidora, sí, señor, bueno, vaya a arreglarse, pues. Y la arreglada acá es a descomponerse. ¿Dónde? Porque esta es cosa tremenda. Yo hasta acabo de entender esto, hermano. Bueno, gracias a Dios que lo haya aprendido, pero no tenía la Biblia como respaldo. Por eso a veces, ¿será correcto lo que digo? ¿Será correcto lo que pido? ¿Será correcto lo que demando? No será que es un gusto personal, pero cuando encuentro con Isaías, pero esto me lo mandaron a leer. Estoy leyendo Isaías, pero por orden de Dios. Y he leído Isaías cuantas veces. No he entendido mucho, pero hoy me ha agarrado Isaías, hermano. Y casualmente, eso era la experiencia que les iba a compartir ayer. Y casualmente, este sábado tomaron posición la gente aquí, oficialidad de todo, las áreas. Y casualmente, cuando yo estaba cantando, una hermana fue llevada a un terreno plano. Le voy a contar, me gustó y me confirmó lo que estaba enseñando.

0: Porque es interesante, porque tampoco es la idea como la prosperidad. Solo trae tu moneda y vas a ser rico. Y ahora podría ser igual también. Ven a servir al Señor y vas a tener hijos. ¿Qué? El primero que se va a morir es usted. No va a tener poder, no va a tener cuerpo para dar hijos a luz. Porque tenés que tener cuerpo, tenés que tener corazón. Porque hay muchas mujeres que no pueden dar a luz hijos, aunque sean fértil, porque no tienen cuerpo adecuado para dar hijos. Usted lo sabe. Y aquí, que no tienen carácter, no tienen personalidad para ser siervas de Dios. Entonces Dios, por eso el libro de Isaías empieza diciendo: escucha tu cielo y escucha tu tierra, porque habla Jehová, dice. Y muchas veces la Biblia dice: por eso se detuvo la lluvia sobre la tierra. Pero ¿cuándo se ha detenido la lluvia para nosotros ahora? Y hemos vivido mal y la lluvia cae. Entonces, ¿a qué se refiere? Pero como usted es tierra, usted ha sido formado de la tierra, tomado de la tierra. Entonces, me gustó mucho esta confirmación que esta hermana, cuando estaba cantando, danzando, ella sintiendo así, literalmente, danzando, cuando de repente se vio en un terreno plano, pero enorme, y danzando ahí, pero miraba una tierra, pero que no tenía ni una hierba, todo tierra. Y empezó a ver cuadritos, así como ver esto, este piso. Esta es la tierra que yo entregué a todas estas personas que acabo de darles privilegio, trabajo. Dice, pero ella abrió sus ojos, y cuando más abría sus ojos, empezó a ver su tierra árida. Árida. Señor Dios, yo te he puesto para sembrar sobre esta tierra. Ella se puso contenta. Aleluya. Empezaba y danzaba y danzaba. Pero cuando vio que su tierra era árida, y le dice el Señor, y le dice al Señor, este domingo, y le dice el Señor: Señor, ¿y ahora en qué voy a trabajar si aquí no hay nada? Pues por eso. Esa tierra árida es usted, le dice, es usted. Y como yo ya me lo sabía, porque solo es una confirmación, pues yo me lo sabía, porque yo di una enseñanza, ahí está el pizarrón, ahí ya borraron para testimonio. No sé quién se le ocurrió borrar ahí. Lo voy a multar. Entonces su tierra era árida, pero empezó a danzar y a danzar y a danzar y a danzar. Entonces vino a mi mente aquel pasaje del capítulo 45, parece, de Deuteronomio: por cuanto no serviste a Jehová tu Dios con alegría, tu tierra se ha vuelto de acero. O vas a servir a tus enemigos. Entonces, cuando empezó a danzar y a ponerse alegre, toda la tierra empezó a suavizarse. Y le dijo el Señor: entonces, ¿ahora qué? Entonces tú vas a sembrar la tierra, y todo lo que siembras no es para mí. Nunca nadie hace para mí. Todo lo que ustedes hacen, lo hacen para ustedes mismos. Porque esa es su vida, la que tienes que trabajar. Y cuando dé frutos, bueno, Hasta ahí yo me acerco para agarrarle un fruto nada más. Pero todo es tuyo, esto es una vida. No sé si me están entendiendo ya. Entonces el problema de la mujer, el embellecimiento es delicado cuando no se lleva conjuntamente con lo espiritual. Por eso dice Pedro, no es casualidad que diga Pedro que no os adornéis con ropas ostentosos, adornos costosos, sino que adórnense por dentro, dice. Pero usted, diga esto. Quiere decir que si usted no sirve, es porque no sirve y nunca vas a servir para nada. No quiere decir que nunca vas a ser salva. Porque la mujer salva va a ser liberada de toda complejidad, de toda atadura, de toda limitación, de toda aspereza, de toda reacción mala. Aleluya. Eso es lo que está diciendo Pablo, se salvará. Engendrando hijos. ¿Sabe cómo engendrar hijos? Porque, hermanos, usted sabe que los niños siempre tienen ídolos. Yo quiero ser, por ejemplo, las niñas, yo quiero ser como mi mamá. Yo quiero ser como mi abuela. Pero ¿qué tal si la abuela es bruja? Pero qué lindo es que digan, yo quiero ser como esa hermana linda, preciosa, amable, dulce. Entonces estás engendrando hijo. Estás engendrando hijo. Perdonen pastores, que voy a decir una palabra chueca o sucio o descabellada. A veces ni siquiera la esposa, la propia esposa del pastor, a veces echa a la gente de la iglesia porque no tiene labrada su imagen. No está engendrando hijos con su vida, con su actitud. Por eso, cuando usted no acepta un privilegio en la iglesia, porque no quiere ser madre. Aleluya. Aleluya. Porque ¿cuál es el problema de la gente? A mí no me gustan los problemas. A mí no me gusta que me llamen la atención. Eso es todo tu problema. Pero es delicado eso. Porque ya viste a tu Señor que Él tenía que venir a la tierra desfigurado, sin atractivo, dice la Biblia, para que lo deseemos, dice. Porque es el evangelio de misterio. El evangelio, lo que estoy diciendo, no es para que te desean, sino porque tú te estás desenvolviendo de la vieja naturaleza, del carácter feo que hemos heredado de nuestros padres. Vamos adquiriendo una imagen poderosa, nueva, de parte del celestial. Aleluya. ¿Por qué? Porque a Ruth la cuidó Boaz antes de ser su esposa. Le instruye, le da dirección, le dice: no te metas en los otros campos, porque no vaya a ser que se aprovechen de ti, dice una versión. Léemelo, ¿quién tiene la versión esa? Tremendo. Pero solo las siervas son instruidas. ¿Quién le va a instruir a usted metido en la casa todo el día arreglándose los colochos? Ahora, ¿cómo voy a quedar con la mujer? ¿Qué dice? Léemelo, por favor.
1: Dice: hija mía, ¿te conviene seguir con sus criados? Le dijo Noemí: para que no se aprovechen de ti en otro campo.
0: Amén. La está instruyendo su suegra. ¿Quién es tu suegra? El Espíritu Santo. El Espíritu Santo. El Espíritu Santo. Si tú te metas en otros campos, nadie te va a instruir cómo dejar los caracteres feos que traemos si no tenés un compromiso. Por lo cual, por ejemplo, cuando una mujer se embaraza, ¿se cuida de comer o no? ¿Por qué? Porque quiere conservar la vida de su hijo. Entonces, en este caso, quieres alcanzar la imagen perfecta que Dios ha puesto en ti, que está formando en ti. Por eso no te vas a meter en problemas del mundo, de chisme, de murmuración, de mentira, de odio, de enojo, de rencores, porque Dios está formando en ti. Aleluya. Yo he oído de las iglesias, los cultos de damas, es la más raquítica que hay. Llegan, empiezan con 20 mujeres y terminan con 3. ¡Qué tragedia! Porque nadie quiere sufrir. Nadie quiere ser madre espiritual. Ahora sí, ¿verdad? ¿Sí? ¿Sí? Ah, esto es tremendo. Si habláramos de Rebeca, mire a Rebequita sola con 10 hombres ahí, con 10 camellones feos ahí. Y solita ella. Valiente mujer. Y no se hace derrogada como la vieja esta samaritana. Todos los hombres se rieron. ¿Y por qué ustedes no? Porque cuanto más fea la vida de una persona es, más es la que más critica, es la que más murmura. ¿Sí? En cambio, la hermosa, la preciosa Rebeca, cuando le pidieron agua, ¿cómo no, mi Señor?, dijo. Aleluya. Precioso. ¿Qué figura más linda es esa? Aleluya. Hablemos también de Ruth. Cuando Ruth, instruida por su suegra, le dice: ve al campamento, al campo, con el tal pariente, pero no te acuestes al lado de él, sino a los pies. Aleluya. ¿Por qué muchas veces las mujeres menosprecian los privilegios? Porque quieren ser ¿cómo es? Directora de dama, presidenta quiero yo. A los pies. A los pies. A los pies. La humillación, la humildad. Las palabras de esta mujer: ni siquiera soy igual que una de tus criadas, le dice. No es que Dios le gusta humillar a sus hijos, sino que simplemente Dios desea que de nosotros salga el reconocimiento de que nada merecemos, para que Él nos levante, para que Él nos dé la imagen, para que Él nos dé la figura que Él desea que tengamos. Por eso no hay otra forma, mujer, cuando hablamos de esta frase bíblica, cuando dice engendrando hijos, pero ¿cómo? Solo cuando tienes la actitud de sierva. Sierva. Yo nunca, por eso digo, yo nunca había visto que Jacob, su tarea principal, su función principal que Dios le había dado, era ser siervo de Dios. Porque un siervo no es el que es humillado, sino es el que conoce los gustos de su Señor. Ese es el siervo. Qué lindo sería que usted va a ser el modelo de mucha gente en el mundo. Tener muchos hijos. Entonces, los sufrimientos que padeces sirviendo, ese es engendrando hijos. Engendrando hijos. Engendrando hijos. Por eso Pablo dice a la iglesia, parece que la iglesia de Gálatas: por ustedes sufro dolores de parto. Dice: los hombres también dan a luz. Pero son sufrimientos. Son sufrimientos. ¿Qué quiere ser Ruth? Ruth, Rebeca, con estas dos va. Aleluya. ¿Alguna vez se ha imaginado usted qué ridículo o qué ridícula se miraba María cuando estaba embarazada de Cristo, de Jesús? Pero ella andaba la mujer, porque sabía ¿de qué estaba embarazada? ¿De qué se miraba feíta? Por eso dice la sulamita: soy quemadita. ¿Quemadita qué dice? ¿Pero qué? Codiciable. ¡Qué fea rara es! ¿Hay feitas codiciables aquí? Este evangelio está raro. Porque su maestro, su señor, fue así, que no tenía figura, que no tenía belleza, varón de dolores, varón experimentado en quebranto, dice. Y dice que los hombres esconden la cara de él. Los hombres se apartan de él. Ahí viene una fanática. Ahí viene una loca, ahí viene alguien que no se siente en la casa, que solo en la iglesia se mantiene.

Porque para todo hay tiempo. Si usted no le da tiempo al Señor, pero sí le vas a dar tiempo para enfermarse. Ahí sí le vas a sacar tiempo. Qué lindo sería que, que le demos tiempo al servicio a Dios, aunque las enfermedades a veces nos roban tiempo. Pero que le hemos dado tiempo también al servicio a Dios. Pero una de las cosas impresionantes, que teniendo un compromiso con Dios, usted se guarda. ¿Sabe qué hace mucha gente por no aceptar privilegios? Porque tienen libertad de hacer lo que quieran. De gritar, de maltratar, de pegar. Pero cuando tiene un privilegio, hasta es un freno. Un freno. Un freno. Aleluya. Es difícil, es costoso, pero eso es el desafío que usted va a hacer. De todo la contraria, todo lo opuesto a tu vida, tú vas a desafiar. ¿Y con qué vas a vencer? Con amor a las cosas de Dios y creyendo por la fe que lo vas a lograr y lo vas a vencer y lo vas a alcanzar y lo vas a tener. Aleluya. ¿Sabe cuál es el pretexto de muchos? Es que no me alcanza los gastos, es que no me alcanza. No, si esta mujer se empezó a ir a los campos, hasta le llevaba ya hasta para la suegra. Y bebía de donde bebían los criados, los mozos de vos. Imagínate. ¿Cuándo se va a cumplir entonces aquel versículo que dice: os sentaré en medio de príncipes? Nosotros solo cantamos: somos príncipes del Señor, pero desgraciados. Príncipes caminando a pie. Qué triste. No me refiero a pie, a pie. Arrastrados por el mundo. ¿Qué más parece del mundo que hijo de, que hija de Dios? Muchos de ustedes están aburridos de la vida. Y vino hoy diciendo: de repente hay algo bueno para mí. ¿Cómo que de repente? Desde hace 2000 años Cristo murió por usted, invitándola a descansar, a tener reposo, a tener paz. Lo que pasa es que tú has querido siempre de gratis. Por eso la iglesia de hoy, hermanas, les voy a dar una noticia. Ustedes lo saben. Por ejemplo, la iglesia de hoy, la publicidad de los músicos hoy en día, las hace el mundo. Las hace Coca-Cola, Pepsi-Cola y otros negocios más. ¡Qué vergüenza! Nosotros somos patrocinados por el poder de Dios. Por la bendición de Dios, por la prosperidad de Dios, por el respaldo de Dios. Aleluya. Por ejemplo, estas flores nos regalaron unos hermanos, pero no se crean, porque favor les estamos haciendo para aceptarles. Ojalá con eso, que no se sientan mal. Porque Dios es súper abundante. Así como Ruth tuvo de todo. Y al final hasta se casó con el dueño. ¡Hala! ¡Qué tremendo! ¿Por qué tenía que ir vos a las calles a buscar si ahí estaba la Ruth? Enfrente de él. Por eso el Señor no va a tener que ir a buscar gente en la calle.
usted va a ser su esposo. Usted va a ser su esposo. Usted va a ser la premiada, la agraciada ante los ojos de Dios. ¿Quieres salvarte? ¿De qué te va a salvar Dios? De la mujer simple, de una mujer corriente. ¿Sabe qué es una mujer corriente? Hasta los hombres de la calle te codician. ¿Se enojaron? Y hasta cree, hasta te sientes orgulloso, soy codiciable. Pero no te das cuenta quién te codicia. Las moscas de la calle. Aleluya. Que te haga ojitos el que está arriba, el que está sentado en su trono. Eso sí. Porque, perdone, porque muchas veces se dice, ¿por qué, pastor, los hombres siempre me silban? ¿Por qué, pastor, siempre los hombres me persiguen? Ah, porque hueles a carne. Hueles a chojín. Pero si hueles al perfume de Cristo, aleluya. Y lo triste es que ni eres atractiva. ¿Y qué? Voy a tener que poner una máscara yo para no. Pero estoy hablando de parte de Dios, sin la intención de ofenderte. Entonces, eso significa que tú no eres salva. Quiere decir, no está protegido tu personalidad. De esa salvación está refiriendo Pablo, se salva. No se está hablando del perdón de pecados, porque eso ya la tienes. Eso no te costó ni un centavo. Ni siquiera la buscaste, te la dieron. Pero si quieres ser como Eva al principio, según decía un estudio que daba el hermano Otto, que Eva tuvo más hijos antes que después. Yo creo eso. Y esa es la entidad que Dios le quiere devolver a la mujer. Usted se va a dar cuenta en el cielo y vas a decir, hermana, por usted acepté a Cristo. Ni siquiera la conociste, ni siquiera hablaste con ella, pero por tu vida, por tu ejemplo, se fue al cielo, fueron muchos al cielo. Sé madre de cientos por lo menos, de docenas por lo menos. Solo que aceptes la figura de mujer servidora. Ruth quemada en los campos. Quiere decir que este Boaz le cambiaron los ojos, le gustó la quemadita. Porque no se embelleció ella sola, la embelleció el Creador. Aquí aprovecho una palabra. ¿Verdad que usted ha luchado tanto como agradar a su marido, verdad? Te has puesto los mejores colores de ropa, los mejores peinados, y no hay modo que funcione. El bandido sigue igual o peor, porque no hay una belleza interna. Pero cuando alcances la belleza interna, hermano,
Hasta con los trenzos hechos te miras bonita. ¿Sí o no? ¿Qué servicio? Por eso, el poder del servicio. Este es el misterio de Dios. Yo tengo un mensaje, lo he dicho, lo he compartido. ¿Sabe quién lo va a ganar? ¿Quién van a ser gente engañada? Los desocupados. Los que van a ser arrastrados por hombres, doctrinas de hombres, y los inconformes van a ser llenados por doctrina de demonios. Hay dos tipos de gente en la iglesia. Los desocupados se van detrás de los hombres, los inconformes se van detrás de los demonios. Así que ocúpate. Por eso dice Pablo a Timoteo: ocúpate. Ocúpate. No espere que te llamen. No esperes que te inviten. Vaya usted. Hermano, este es precioso. Hasta va a descansar. Vas a trabajar. O sea, que te vas a desgastar menos trabajando y vas a hacer mucho en la casa. Esto es impresionante, esto es increíble. Cuanto más estás metido en la casa, delante de tu misma cara, se golpean tus hijos. ¿Sí o no? Porque tú mismo la estás cuidando y no participa el Señor. Pero cuando participas con el Señor, Él participa contigo en cuidar a los tuyos, en darte la fuerza para trabajar. Este es precioso. Este se llama reposo, descanso. Aleluya. ¿Qué hizo Cristo? Dice la Biblia que se humilló hasta lo sumo y Dios lo exaltó hasta lo más alto. Y le dio un nombre que es sobre todo nombre. Ahí está el misterio, ahí está el secreto y ahí está el poder del servicio. Así que ¿cuántos van a servir ahora? ¿De veras? ¿Vas a jurar? Los que están aquí arriba ¿Van a servir a Dios? Mire este ejército de mujeres, si se levantaron de aquí a mañana, ay Dios, hermano. Vamos a levantar un mundo nuevo para el reino eterno. Aleluya. Ahora quita la pereza. Y sobrepasa por la fe sobre los obstáculos, sea quien sea, incluyendo hasta el marido. Sí, no estoy diciendo desobedezca, porque no estamos contradiciendo. Cuando te vas a dar cuenta, hasta el marido ya va detrás de usted. Porque Dios es tremendo. Dios es poderoso. Y no estoy bromeando. Lo que pasa es que tú estás jugando al evangelio. Si tú te metas, aceptas el desafío del servicio a Dios. Dígame usted, yo siempre le hago la pregunta a la gente. Dígame usted, ¿qué es amar a Dios? Aquí termino y fulmino a todo.
Díganme ustedes, ¿qué es amar a Dios? No, si ya prediqué. Usted no necesita decir otra cosa. Hermano, usted no tiene derecho de decir, yo te amo, mi amado, mi Señor, mi todo. A la gana le va a decir el Señor, no estás haciendo nada. No me amas, no me amas. Porque si me amaras, me sirvieras, me sirvieras. ¿Así? Con esto, no existe otra palabra mayor que esto. No hay. Cualquier bonito mensaje que le predican mañana, usted ni siquiera necesita, va a ir a la iglesia, aquí está la televisión. No, no, Señor. Si Él tuvo que venir del cielo, teniendo señorío, teniendo dominio, no lo hizo, tuvo que venir personalmente. ¿Y quién es usted? Pata rajada. Gracias, gracias. El aplauso es para Él, porque tú estás aceptando el desafío, estás entendiendo.

0: Tienes que demostrarle con tu servicio. Pero no el servicio que decía al principio en tierra no labrada. Vas a empezar a cambiar, y hacerlo con alegría. Y así vas suavizando tu tierra. Y cuando estás suavizada tu tierra, el Señor va a enviar lluvia sobre tu tierra. Y va a enviar semilla. Y va a brotar la semilla en poco tiempo. Usted va a ser como este jardín. Preciosa para el Señor. Aleluya. Aleluya. Este es el gran. Ahora, este es el gran lío de este puntito. ¿Qué quiere decir? La mujer se salvará engendrando. Este es lo máximo. Y lo digo con toda seguridad. Porque deme usted la otra interpretación. No hay. No hay. Usted no puede decir, yo voy a engendrar hijos si ni al culto va. Entonces ahí está. Estamos sentenciados a eso. Pero se puede. Sí. Sí se puede. Sí se puede. Sí se puede. ¡Sí se puede! Todo lo puedo en Cristo que me fortalece. Aleluya. Mujeres, ustedes son muy amadas del Señor. Aleluya. Y Dios les ha dado la capacidad que nosotros no tenemos los hombres. ¿Sí? Ustedes se levantan temprano y los primeros que se levantan y los últimos que se duermen. ¿Saber de dónde han sacado esa fuerza? ¿Y qué tal si le agrega la fuerza al Señor? ¡Hala! Usted va a volar, hermana. Usted va a volar. Usted va a volar. ¿Lo cree? ¿Lo cree? ¿Lo cree? Usted va a empezar a volar. Yo he visto mujeres volar. Una vez fui a un lugar aquí a México, solo por cantarles un coro. A veces mis coros son bonitos. Les canté el coro. Que tu santa unción caiga sobre nosotros. Y a la mitad del coro las vi. Casi literalmente volando. Poderoso es tu Señor. Ahí está el secreto. Ahí está el secreto. Ya no tienen nada más que hacer. Claro que vas a orar, vas a cantar, pero sirviendo. Porque si no, tus cantos solo serían, ¿qué dice Pablo? Metal que retiñe. Botes de jugos aquí tantos. Plata de jugos. No hicieron nada, no dijeron nada y no aprovecharon nada. Pero si le agregas servicio, con una actitud de sometimiento, de humildad, ay Dios, el cielo se baja. El cielo se baja. El cielo viene sobre usted. Sí. Mientras usted solo sabe cantar, solo sabe recibir bendición, Y lo tremendo es que si son poca gente las que se quedan en el mundo que traen bendición. Poca. ¿Y qué tal si nos convertimos todos? El evangelio nunca se acaba para ti ni para tus hijos. Siempre va a haber bendición para tus hijos, para los tuyos. Porque tú te vas a levantar. Ahora, ¿qué vamos a hacer? Aquí no necesitamos orada. Aquí necesitamos acción. Acción. Aleluya. Que Dios me los bendiga en esta noche. Vaya con esa paz, con ese gozo, con esa fe, con esa palabra. Desafiado. Aleluya. Aleluya. Hermano, yo le voy a decir una palabra más. El servir a tu marido es lo más mínimo que vas a tener. ¿Qué es lo que come él? Huevos estrellados. Hasta con la canilla sirve usted. Vas a tener agilidad, capacidad, porque tienes a un marido por encima a quien servir con el alma, con el espíritu, con la fuerza. ¡Aleluya! ¡Amén! ¡Aleluya! ¿Qué quieres? ¿Qué es lo que quieres? A recibir, ¿verdad? Recíbelo pues, recíbelo. Recíbela, recíbela. Recíbela en el nombre de Cristo Jesús. Ese poder, esa autoridad, esa fuerza. Aleluya. Derriba esos muros. Derríbalo con esa fe. Con esa fe. Con esa fe que Dios le ha dado a usted. Derriba las barreras, los muros. Porque tenemos un Dios poderoso. Empieza a recibir. Empieza a recibir. Empieza a recibir esa bendición. Empieza a recibir. Aquí en tu corazón, aquí en lo más profundo de tu ser. Aleluya. Tú vas a tener muchos hijos espirituales. Al tener muchos hijos espirituales, obligadamente tenés que cambiarte. ¿Verdad? Porque cuando una mujer tiene hijo, va a tener que cambiar por la atención a sus hijos. Y así espiritualmente, tú te vas a cambiar, tú te vas a volver diferente, porque tienes hijos por detrás de usted que te van a seguir tu ejemplo.
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4: Que le debemos entregar nuestra vida al Señor. Levanta tus manos delante del Señor. Entrégale tu corazón.

Jesús.

tú has sido mi roca, mi alto refugio, Dios. Escudo mío en tiempo de aflicción, has sido tú, oh Jehová, Dios de los ejércitos.

0: Dicen amén, pueblo de Dios. Aleluya.
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Gracias a Dios. Aleluya. Así es nuestro Padre, ¿verdad, jóvenes? Él nunca nos ha dejado en todo tiempo, en todo momento. Y por eso le cantamos con todo nuestro corazón: bienvenido al reino de Jesús. Este sí es una expresión directamente de niños. Creo que es la insinuación del Espíritu a los niños. Dios nos ha tomado en cuenta desde niños, desde que fuimos formados en el vientre de nuestra madre, y tiene un reino que rige la vida desde la niñez. Aleluya.

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Es el nombre que ha sido dado a los hombres en quien podemos ser salvos. Aleluya. Gloria a Dios.

Gracias, Padre Celestial, porque en nuestros corazones hay gratitud y por ello te damos gracias por permitirnos

Non la passe. Aleluya. Yo tengo un Dios. Bueno, ahora dejamos.

Ese es nuestro Dios, eterno y sublime. Por fe he de alcanzar la vida eterna.

0: Aleluya. ¿Cuántas quieren llegar a esa mansión de luz? Amén.
1: Amén.
0: Aleluya.
1: Aleluya.
0: Más fuerte. Aleluya.
1: Aleluya.

Dele un fuerte aplauso al Señor en esta noche. Aleluya, aleluya. Y Jehová dijo a Moisés: di a mi pueblo que marche. Iglesia de Cristo, no temáis, porque vuestro Dios va delante.

solo lo creemos, sino que lo sentimos, que es difícil vivir sin Cristo Jesús. El siguiente canto. Cuando Jesús murió por mí en la cruz,

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Aleluya. Aleluya. Jesús dijo: este evangelio será predicado por todo el mundo, entonces vendrá el fin. Este evangelio será predicado por todo el mundo, entonces vendrá el fin. Cristo vendrá otra vez. Amén.

0: Gloria a Jesús.
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Aleluya, aleluya, aleluya, al que salvó mi alma. Ya tú sabes que Cristo viene. Ese es el gozo de todo cristiano, que Cristo viene. Amén. ¿Cuántos saben que ese es el gozo de los gozos y de los gozos? Que es la venida de Cristo Jesús. No son otras cosas, no son otros eventos, no son otros poderes, no son otras maravillas. Es la venida de Cristo Jesús. Es el clímax de la expresión del Evangelio que Cristo nos ha dado. Amén. Vamos a cantar.

Porque todo lo que vemos hoy se acabará, sea buena o mala, se acabará. Aparecerá una nueva era donde Cristo será el Rey de Reyes, Señor de Señores. Y usted será su reina, su iglesia, su amada esposa. Amén.

0: Aleluya. ¿Cuántos les gustó las palabras, las letras del himno? Aleluya. No hay cosa más hermosa cuando un niño es envuelto en la palabra de Dios. Porque todos nosotros nacimos en un mundo invadido de muchas cosas. Y todavía en la iglesia le ponen objetos, animalitos, inanimados para los niños. Nosotros tenemos un Dios real porque nuestra alma es real. Esta es una plegaria del niño. Dice: oh Padre Celestial, necesito de ti, que soy un niño, acuérdate de mí.
1: Porque Dios trajo paz y gozo a la iglesia. Es la primera palabra que Jesús dijo al resucitar: paz a vosotros. Porque usted no se imagina cuánto vale la paz. Eso no tiene precio. Pero tú lo tienes por Jesucristo.

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1: Establecido la noche y el día, Job decía: cuando era de noche, quisiera que fuera de día, porque no podía dormir. Y cuando era de día, quisiera que fuera de noche, porque no podía vivir de día. No había día, no había noche para Job. Y a nosotros, y a todos nosotros, nos toca en la vida un momento de soledad. Yo creo que el Espíritu Santo está poniendo un canto para que nosotros podamos ser dirigidos ante la presencia de Dios, para poder mitigar nuestra sed, la sed de nuestra alma, a través de un canto. Amén.

0: Un fuerte aplauso a aquel que nos oye siempre. A aquel que siempre está dispuesto a escucharnos, a ayudarnos y a levantarnos.
1: Por eso mi corazón quiere gritar, quiere gritar de gratitud, porque tú has redimido mi alma. Oh amor de Dios, oh aleluya.

0: Aleluya.
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Hace poco, unos 15 días atrás, sentí el deseo de que las voces de las mujeres se escucharan a través de los cantos. Lo vamos a hacer con la idea de preservar la alabanza en el nombre glorioso de nuestro Padre majestuoso. Dedicamos estas alabanzas, estos himnos

Jesús dice, si alguno tiene sed, venga a mí y beba. El que cree, como dice la Escritura, de su interior correrán

אז הוא מחסטר. הללויה. Qué bueno es que se cumpla literalmente con nosotros lo que la Biblia dice, si tu padre, si tu madre te dejaron, con todo yo Jehová te recogeré, dice. Tenemos una esperanza muy linda porque tenemos un Padre celestial y si le pedimos algo con todo nuestro corazón, Él siempre está dispuesto a contestar, a responder nuestras necesidades. Aleluya. Yo soy un niño muy feliz. Cuando fue contestado por el padre, ahora el niño es muy feliz. A ver, vamos a escuchar ese canto maravilloso.

Gracias, Padre Celestial, porque en nuestros corazones hay gratitud y por ello te damos gracias por permitirnos

¿Dónde están los músicos? Quiero cantar un coro con ustedes así. Así. Pero ese coro es un poco tradicionalón. Pero tiene sentido. En las manos del Espíritu todo es bueno. ¿Sabe qué coro? Yo me gozo lunes, yo me gozo martes, yo me gozo miércoles. Yo me gozo jueves, sábado también. Al llegar domingo sigo con el gozo y ¿saben por qué? Porque tengo a Cristo que me da la dicha de gozarme en Él. Yo me gozo lunes, yo me gozo martes, yo me gozo miércoles. Yo me gozo jueves, yo me gozo viernes. Al llegar domingo sigo con el gozo. ¿Y saben por qué? Porque tengo

Amen, esperen, esperen un momento. Tenemos que confesar que todos los días de la semana sea de bendición para usted. Ojalá que nunca se llegue a escuchar que este fue mal día para usted. Yo estuve negociando un tiempo. Cuando llegamos al hospedaje, los compañeros siempre: "Ay, estuve mal, muchacho." Sí, decía yo, pero dentro de mí era solo acompañarle en sus desgracias, porque verdaderamente nunca fue en mi vida un fracaso, nunca, nunca. Para mí esos días eran toda la semana de venta. Y así que yo me gozo.

Vamos a esto. Yo las quiero ayudar con un pensamiento. Imagine usted una gran canasta llevado del brazo y llenarlas. Porque con esa canastada de bendición, yo me gozo lunes, yo me gozo martes, yo me gozo miércoles, yo me gozo jueves. Ya se te llenó esto. ¿Y saben por qué? Porque tengo a Cristo que me da la dicha. ¿Cuántos lo creen? ¿Cuántos están creyendo? Pero no se tira la canasta, reténgala ahí, reténgala. Yo me gozo lunes, yo me gozo miércoles, yo me gozo martes.

0: Un momento. El Señor está poniendo en mi corazón recordarles algo que aunque el mundo lo ha puesto, tal vez debido a que en el corazón de la mujer siempre ha esperado algún elogio. Y sabemos que hoy es 10 de mayo, ¿verdad? Pero qué mejor regalo es encontrarse con el amado verdadero. Y que en verdad Él está en este lugar para ubicarle en su lugar. Es el único caballero que pone a las mujeres en su lugar y las vista de gozo, de alegría y de paz en este tu día, madre. En esta tu noche, madre querida. Que la gloria del Dios omnipotente esté sobre tu cabeza desde ahora y para siempre. Recíbela. De parte del Señor Jesucristo. Se me viene un pensamiento, ¿por qué el Señor tuvo que escoger a una mujer para nacer de ella? Porque es tanta la misericordia y tanta es la torpeza de la mujer. Por eso la quiere redimir dándole este honor. Honor celestial, honor eterno y honor de mujer y de madre. Levante su cabeza bien en alto y decirle: Señor, gracias porque te has acordado de mí. Y dile también que no me arrepiento de haberme hecho mujer. Decirle: estoy agradecida contigo, mi Padre, mi Padre celestial. Tú sabes lo que haces. Me has hecho favorecida. Dígale. Siéntase dichosa de ser una madre, de ser una mujer.
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0: decir que ha recibido algo en estos días?
1: Amén.
0: ¿Alguna palabra nueva, una doctrina, dice Pablo, una revelación? Yo me siento realmente bendecido porque creemos y siento en mi corazón que Dios ha desatado nudos de ideas, de conceptos, de dudas, de temores en los corazones de las mujeres. Pero ojalá que después de salir de aquí, cuidemos de oír otras voces, porque el Señor cela a su iglesia, a su novia. He visto mujeres paseando, caminando alrededor del templo. Hay que aprovechar palabras, porque yo me sentí mal. Ayer me salí al balcón del templo, viendo algunas mujeres caminando. Ese es el problema muchas veces, que no estamos completos en el conocimiento de la palabra. Y afectamos a nuestros hogares. Allí afecta usted a su marido, a su familia, porque no recibe toda la información de la palabra de Dios. Así que yo les ruego soportar un poco de calor para poder alcanzar todo lo que Dios tiene para cada una en esta tarde. Dios bendiga a todas que han hecho siempre el sacrificio. Entonces aprovechemos. Ahora ya vamos a rebajar un poco. Ya no va a ser fuerte. Pero creo que para muchas hay una palabra también. Porque ayer hablamos del servicio. No sé si todavía tiene ganas de servir. Me estaba diciendo unos pastores por ahí, ojalá que no se quedó la idea de que desde ahora en adelante usted ya no se va a vestir, dice. ¿Será cierto eso? No, usted se va a poner guapa mejor, solo que con servicio. Aleluya. Porque, hermano, yo no considero que esa es la enseñanza que estoy dando, sino que simplemente

Es necesaria que la iglesia esté vestida, capacitada, tanto como hombres y mujeres, jóvenes, todos los que componemos el cuerpo de Cristo. Pero hay que poner un orden también de trabajo o de servicio, porque todos vamos a trabajar, pero en diferentes niveles. Porque hay mujeres que tienen la capacidad de enseñar, de predicar dentro de la iglesia. Ese es el punto que vamos a tocar hoy. Quizás no va a ser muy impactante. Pueden sentarse. No, este ya no es un mensaje impactante, más que una instrucción para que no nos salgamos, porque hay deseo en nosotros que rebalsa y que a veces nos lleva a tomar actitudes inadecuadas y puede provocar en nosotros desastres. Ese es el cuidado que tenemos o que tiene Dios sobre su iglesia a través de los ministerios. Los ministerios excelentes que Dios usa para darles la palabra adecuada a la iglesia. Yo les comentaba a los pastores en estos días, yo tenía muchos mensajes que no les he podido dar por distracciones que nos hemos estado peleando, aunque no me gusta pelear, pero peleo, no. Entonces no hemos podido dar, por ejemplo, los cinco ministerios. No lo voy a hablar ahora, pero la función de los cinco ministerios es directamente para equipar, formar a la iglesia. Porque la palabra interesante de la función de los cinco ministerios es que la iglesia llegue a tener una capacidad, estabilidad, firmeza para no ser arrastrada por diversas doctrinas, dice. Esa es la función del ministerio, de los ministerios. Pero tristemente, supuestos ministerios son los culpables. Por ejemplo, esta semana estaba viendo yo que van a ser algunos ministros los que van a entregar a la iglesia a la perdición, al desorden. Entonces, qué peligroso es que solo se maneja el concepto de ministerio. Por eso hasta la mujer ahora tiene ministerio. Porque los hombres quizás les hace falta una comprensión de su mujer, por eso se congracia con ella y le da el ministerio. Pero la Biblia no puede ser manipulada bajo este concepto. La Biblia es la palabra de Dios incambiable, inalterable, que nosotros lo vamos a mirar con mente sana, con ojos sanos, con corazón puro. Porque cuando hay trastoques, así como hablábamos antier, hay trastoques sentimentales, podemos en determinado momento hacerle creer a nuestras mujeres o a nuestra mujer, decirle, por ejemplo, uno de los nombres que le gustan a las mujeres de los pastores, princesa, cosa que no es cierto. Eso no es cierto. La madre superiora, no es cierto. Eso es condescender a título personal, pero Dios no califica eso. Aunque Dios dice en su palabra que es coheredera.

de la gracia, de la justicia de Dios. Pero hay uno, cuando se trata de ministerio, ahí es donde es otro enfoque, donde vamos a tener que ver cuándo es que la mujer y dónde es que la mujer cabe, porque tiene función. Entonces vamos a utilizar la palabra, la función de la mujer en el ministerio, no el ministerio de la mujer, sino que la función de la mujer en el ministerio. Porque yo creo firmemente que la mujer funge en el ministerio. El hermano Otto dijo un día en una enseñanza que la mujer en determinado momento puede hasta fungir de apóstol. Y viene un pastor de nosotros, de los nuestros. El hermano Otto dijo un día que la mujer puede ser apóstol. Dijo. No dijo eso, que puede en determinado momento fungir hasta como apóstol. Ya no digamos como profeta, como evangelista, como maestra, como pastora. Pero no que es. Por eso hay hombres que dicen, yo soy profeta, yo soy apóstol, yo soy pastor y maestro. Sí. Pero hay casos aislados que Dios usa a una persona con un ministerio definido, lo usa de profeta, pero sin que fuera profeta. Entonces, ahí está la confusión. Ahí está la. Entonces la aclaración es esta, porque hay base bíblica donde vamos a ver algunos puntos interesantes. Que por qué la mujer, porque el pleito es como que si somos un grupo de ministros egoístas o envidiosos, como para no darle lugar a la mujer. Eso sería hasta bochornoso, ridículo, absurdo, vergonzoso, delante del Espíritu Santo de Dios, reprimir a una mujer que teniendo de Dios. Por ejemplo, esto me estoy adelantando. Por ejemplo, Débora, a veces toman como base, porque tremendamente se le llama juez. Pero leyendo la Biblia, en el libro de Jueces, cuando Débora, por el cual se puso de jueces, según capítulo 5, 4 de Jueces, ella se puso no como ministra o ministro, sino que se puso como madre, dice, como madre en Israel. ¿Por qué? Porque se habían muerto, se habían acabado los hombres de guerra, dice. Ahí está la aclaración. Y dice también que Dios, en el capítulo 4, versículo 9, le dice Dios le va a dar la victoria, le va a entregar a Sísara en tu mano, dice. Entonces, allí se mira, si lo miras solo en el texto, como que Dios le estuviera dando la jerarquía, la autoridad. Pero ella, conscientemente, más adelante dice, le dice a Barak, no, tú vas a ir a pelear. Entonces, tiene la visión, pero no la puede ejecutar porque no es ejecutiva. Ahí está. Tenía que recurrir a un hombre, porque solo el hombre es ejecutivo en ministerialmente hablando. Entonces está resuelta la cosa. Entonces no se puede decir que Débora fue un ministro de ejecutivo, porque siempre, y lo tremendo, y hay algo otro tremendo, dice que era juez, pero que no tenía palacio. Eso demuestra, porque cuando hay palacio quiere decir
que está calificado como cabeza, pero dice que se sentaba debajo de una palmera para juzgar. Entonces era, eso demuestra que es algo provisional. ¿Ya? Bueno. Pero hay detalles también que, por cierto, ya hemos mencionado algunas en el tema de antier con Eva y con Sara. Entonces, lo delicado y peligroso de la mujer, comandar, dirigir, ejecutiva. Hay hombres que a mí me da risa, pero si hay abogadas, si hay jueces en la tierra, si hay pilotas, entonces, ¿cómo no va a haber apóstolas? Pero una cosa es las cosas del mundo, hermano, y otra cosa es las cosas celestiales. Entonces, no comparemos una cosa con lo divino. Por ejemplo, hay una mujer que fue más que todas estas mujeres, porque nada menos le dijo el ángel: desde ahora en adelante tú serás bendita. Pero no dijo sobre las mujeres, sino que entre las mujeres, porque van a haber bastante mujeres benditas. Amén. Y yo creo que todas las mujeres de Cristo en este tiempo son benditas si caminan bajo el abrigo. Hermano, hermana, si usted lee el Salmo 91 para que se cumpla esta palabra, hay un requisito más abajo. Uno de los requisitos para que se cumpla este verso dice: por cuanto ha puesto a Jehová por confianza, dice. No es así nomás. Así que puede usted estar paseándose debajo de ese árbol, pero si no llena los procedimientos, los requisitos, ese árbol no lo cubre. Usted no mora debajo de la sombra del Omnipotente. No cubra. Por eso hay accidentes en la vida que Dios no tiene nada que ver. Sea en hombres y en mujeres. Un día unos pastores se metieron a deudas para construir templo, porque se lo oyeron de su maestro. Porque este maestro, quiere decir, el pastor general enseñó que él había invertido 5 millones de dólares para hacer un templo. Entonces los discípulos oyeron y hicieron eso. Fueron a construir templo sin tener ni una oveja. Y cuando construyeron templo, que no fue de 5 millones, fueron de 50 mil dólares los templos. Escucharon el mensaje del maestro y lo aplicaron. Entonces, al transcurso del tiempo, no llegaba gente, no llegaba uno, y los intereses y los pagos se les subieron y empezaron a ponerse, pero verde del susto, porque no podían pagar. Entonces llegaron al maestro diciendo: pastor, ¿qué pasó? Que no se cumplió lo que nos enseñaste, porque pusimos por obra lo que tú dijiste. Ahora no podemos pagar el templo, nos vamos a la cárcel. Y dice el maestro: porque ustedes solo me escucharon a mí, no escucharon al Señor. ¿Mire, ves? Esos son los verdaderos maestros. Que no son ellos, no son las palabras de ellos, es la voz del que está sobre ellos,
Por eso uno tiene que ser muy sabio para percibir, para oír el mensaje. Usted tiene que entender mucho en esta mañana. Entonces, ¿por qué la mujer no es acreditada para fungir con ministerio, pero sí dentro de la delegación ministerial? La mujer puede ser hasta profeta, puede ser evangelista, maestro. Eso sí lo sé. Hay buenas mujeres que enseñan hasta mejores que los hombres. Pero eso no quiere decir que es más que el hombre. ¿Creen eso, verdad? Aleluya. Entonces un hermano me preguntaba ayer, porque platicábamos, porque antes de predicar a veces hay preguntas y después del mensaje siempre hay preguntas. Por ejemplo, una pregunta: ustedes saben que el Espíritu Santo hace una función femenina o de madre. Lo saben ya, ¿verdad? Pero dígame usted, ¿el Espíritu Santo es mujer? Entonces, pero dice, la pregunta es esta: ¿por qué el Espíritu Santo usa más a hombres como ejecutivos más que a mujeres? Entonces yo tuve que responder: lo que pasa que el hombre es un poco más reservado que la mujer. El hombre no se emociona tan fácilmente. En cambio, la mujer con una pachada de ojo ya se va. Ya se va. ¿Sí? Y si lo hicieron en esa calle, en esa avenida, ya el siguiente día va a pasar por ahí, porque de repente otra vez sale por ahí y si tiene hijas, va a elegir al esposo de la hija, y es capaz de ofrecer a su hija a un hombre que a ella le gusta. Entonces la mujer es, por eso se le llama vaso frágil. Entonces, por eso Dios puso al hombre para regir, para dirigir. No hay amén, ¿verdad? Entonces, esa es la razón, porque como que el hombre está hecho con esa personalidad. Entonces, esa es la razón, pienso yo. Y no solo es mi pensamiento, sino porque la historia lo demuestra. La caída de la humanidad en lo que estamos fue por culpa de la mujer. No. Fue por causa de la mujer. Por causa de la mujer, que ya lo hablamos el antier, que cuando Eva se adelantó, hizo caer, al primero que hizo caer es a su marido. Entonces, cuando el marido está caído, ya no tiene autoridad. Y Dios, cuando iba a reformar su familia, hay un detalle muy interesante. Puso a Abraham. Lamentablemente que Dios siempre pone a una mujer a la par de un hombre. Y puede ser de ayuda o de caída. Otra vez le pone una mujer, pero lo bonito de esta mujer, que era estéril. Eso es lo bello. ¿Sabe por qué puso a una estéril? Para que no diga: este vientre me vale tanto. No. Vientre tenía, pero no tenía la maquinita para fabricar hijos, sino que tenía que ver
ser intervención divina de Dios para que diera hijos procedente del cielo. Por eso qué lindo es que el Señor te levante en este día. Qué lindo es que el Señor, por eso a la Tsunamita le dice: oh, amada mía, sal de ahí, muestra tu cara. Porque siempre se escondía. Porque va a haber un día que la mujer va a tener que... Esa es la interpretación que le dan los hombres. No es eso. Dice: muestra tu rostro. Porque siempre se miraba feíta, sin diente. Y le dice su amado: no, el invierno ya pasó, dice. Han florecido los campos. Ya la torta, ya se oye su voz. Ahora, quiero escuchar tu voz porque tu voz es dulce, dice. Tú que te escondes en la hendidura de la peña, dice, ahora salte un poco de ahí. Ponte arriba. Pero a la voz del amado. En cambio, tú te exhibes, tú te pones. Al ratito ya no estás ahí. ¿Qué se hizo? La volaron. Se la llevaron. Porque tú mismo te pusiste. Entonces Sara no tenía con qué dar hijos. Era bonita, pero no por bonita, sino que tenía que Dios intervenir en ella. Pero más sin embargo tenía boca. La boca es la que friega, hermana. Yo le digo a los pastores: a veces tenemos mensaje bonito, pero nuestra boca nos delata. ¿Verdad que hay mujeres que tienen mensaje bonito? Pero su lengua es la que la hace perder. Sí, chismosas, calumniadoras. Por eso la diaconisa, dice la Biblia, tiene que ser, ¿qué dice? No chismosas, no calumniadoras, sino ejemplos de las mujeres jóvenes, dice. Pero para eso la hicieron estéril. Si usted ve la historia de cómo se estableció Israel, es cosa seria, no es nada bonito. Porque ahí es donde Dios se muestra. Pero como tenía boca la pobre Sarita, y no solo tenía boca, sino que tenía seso también. Porque dijo un día: mira, no será que, porque tiene ideas, porque la promesa de Dios no hay modo que se cumpla, porque ya pasaron 10 años de promesa. ¿Cuántos años tiene usted de haber estado escuchando promesa y promesa y nada? Como que ella quiere fabricar hijos, ¿verdad? Por eso hay muchas mujeres que se vuelven agresivas, rebeldes, porque no hay modo, como que si Dios estuviera mintiendo. Pero Dios quiere darle un carácter templado a la mujer también, de esperanza. Por eso estamos utilizando mucho la palabra fe. Pero hay una palabra mucho más mayor que la fe, que se llama esperanza. Porque la esperanza hace que la mujer se aquieta, guarda su lengua, guarda su cabeza. Yo creo que para eso está el velo también. Porque con una vez apelona sin velo. Porque según dice que aquí hay 12 puertas y en cada puerta un demonio. ¿Sabía usted eso? ¿Sí? Un demonio en cada puerta. Solo que esperando recibir orden de arriba.
los demonios, terrible. El hermano Otto con todo eso. Están pendientes, recibiendo. Como que le dijera al Señor. Y las 24 horas. Por eso usted tiene malos sueños. Hasta visiones tiene. Y cree que es de Dios. Hermano, yo, tuvimos una iglesia aquí cerca. Se levantaron dos mujeres feas. Perdón, hermana. Cuando digo feas, pues, no la cara, pues. Feas de aquellas que solo sueños, sueños, sueños, sueños, visión. Pero mal sueños. Ni siquiera de frijoles, sino que de una mente cruzada. Dijeron un día, hermano, el pobre pastor que teníamos ahí, le decían en su propia cara y llevaban a un su marido. Y ni era un marido, bueno, un sonso, hermano. Terrible, dos mujeres que le llegaban a decir en la cara al pastor. Y se ponen a profetizar. Dice el Señor que el siervo de esta iglesia, este es el hermano tal. Y enseñan a su marido. A ese nivel llegaron y no se salen. Los echamos y están ahí. Ahí sí no se van. O las echamos y no se van. Y no se van. Ya no digamos con oración, si no se van empujándolas. Por eso el velo, por eso la sujeción, es cosa seria, es tremendo el velo, para que sean guardados las puertas. Por eso dice el Salmo 51, eso habla de la boca, pon guarda a mi boca, dice. La boca y el cerebro, y esta Sara, lo único que no tenía era matriz. Pero sí tenía cabeza. Y dijo un día a su señor Abraham: mira Adán, deja a Abraham, déjate de cuento. Y yo pienso que debemos de prestar un vientre. Ojalá que solo pusiera así la semilla, así. O solo soplar. Como hacen los hermanos hoy. Tenemos que prestar, ya que tenemos a esta egipcia, vele, llévatela. De ella creo yo que voy a tener hijos, dijo. Y como el hombre también le gusta. ¿De verdad que sí, hermano? Aleluya. Así ya con la val de la doña, así que no, hermano. Y se metió con la criada y tuvo un hijo. Lo tremendo es que le dio resultado. Porque la carne es terrible. Es mucho más efectivo que la de Dios. En cambio, la de Dios como que si no existiera. Pero como Dios no tiene prisa, y la tardanza de Dios es para probar la fe, la fidelidad, la perseverancia de los hombres. Y tuvo hijo. Y creció el hijo. Lo tremendo es que llegó a tener 10 años. Yo me lo imagino. Ya viste. Este es el hijo. Porque no hay modo que aparezca lo que dice Dios. Ese es. Por eso Abraham decía: tienes razón, mijita. Tienes razón. Ya le estaba creyendo también. Pero ni siquiera se había dado cuenta Abraham en qué momento fue trastocado su mente. Y ya tiene hijo y creció
y tuvo 12 años. Por poco se pierde la esperanza, porque la esperanza, en ese caso, porque para mí, cuando el niño o los niños hacen conciencia de pecado, es a la edad de 12 años. Hasta ahí pierde la inocencia de los niños. Hablando bíblicamente, ¿por qué Cristo a la edad de 12 años se separó de sus padres? Pero este ya tiene 12 y no hay modo que aparezca el hijo verdadero hasta después de 14 años. Pero digo esto, ¿qué hizo que estropeara el plan de Dios? Fue la mujer. Fue la mujer. Entonces ahí es que la historia de la Biblia muestra que la mujer no puede ser ejecutiva. Por eso tiene que estar bajo autoridad. Usted quiere ser usado, usada por Dios, ¿verdad? Solo mantente bajo la sombra del Omnipotente. Porque solo ahí te hablará el Señor, te va a dirigir el Señor y te va a equilibrar, te va a dar la capacidad, la inteligencia, todo lo que usted quiera. Ahí la vas a tener bajo la sombra. De lo contrario, no vas a poder tener una personalidad, no como esas mujeres que le digo, ¿verdad? Sino una mujer cuerda, derecha, o que tenga conocimiento. Porque cuando la mujer se involucra, por eso decía, leíamos, la mujer es receptora y hasta la vez reproductora. Productora, pero no de parte de ella. Por eso repito, porque Sara era estéril. Hasta ahora entiendo yo por qué era estéril. Porque no tenía injerencia humana ni familiar en cuanto a Dios se refiere. Por eso yo enfatizo. A veces ya he caído mal. Sí, así lo siento, ya caigo mal. Hasta me caigo mal a mí mismo. Por eso cada vez que yo predico, ay Dios, las peleas que paso, hermano. Porque este es tremendo. En vez de ponerme a tomar una Coca-Cola, una almor. No, aquí se va el hambre después, antes y después. Porque nada menos estamos tratando con las cosas celestes. Y estamos tratando con almas que Cristo las compró en la cruz del Calvario, no con oro ni plata. Aleluya. Porque una de las calificaciones que yo le doy a los ministerios, duple, por ejemplo, pastor y pastora. Entonces, ¿sabe cómo veo yo? Pastora, pastor y pastora, a veces al revés. Ahora pastora y niñero el marido. Saber cómo harán esos niñeros. Entonces yo me pregunto, ¿quién les va a ministrar estos? Porque estar en el púlpito, ay Dios santo, estamos en medio de brasas, de demonios, de potestades. Esa es la razón que el ministerio no se puede lucir, no es un nombramiento, no es un título. Así como el nombre de Cristo
Para mí el nombre de Cristo no es un apellido, ni siquiera es un nombre propio, es una función. Y el ministerio es una función. Así como la lámpara que les decía ayer, es una función. Pobre lámpara, pobre el pastor. Pero no es posible, pobre mujer. Mejor que la mujer. Por eso le pusieron nombre, ayuda idónea. Que por lo menos cuando el ministro con ministerio, aunque solo le diera vaso de agua, pero que el marido tenga algún escudo, alguna defensa. Pero si los dos están en la cabeza, Dios santo, se muere la familia. Porque esto no es un trabajo secular. Esta es una guerra con espíritu. Imagínense el Cristo que viene a la tierra. Dice Isaías 63 que va a venir con ropas ensangrentadas. Así termina la guerra de la iglesia. Con su maestro ensangrentado, con su ropaje salpicado de sangre. Entonces, ¿cómo es que alguien quiere lucir su ministerio? No puede. Por eso no es vínculo familiar, porque aquí tengo yo un vínculo familiar que es triste y trágico. Le voy a leer la Biblia. Ahora sí ya vamos a leer la Biblia. Capítulo 12 del libro de Números. A ver, van a ver qué es lo que pasó aquí, qué es lo que pasa. Números 12. ¿La tienen? Dice: María y Aarón hablaron contra Moisés a causa de la mujer cusita que había tomado, porque él había tomado por mujer a una cusita. Ellos dijeron: ¿acaso solo por medio de Moisés ha hablado Jehová? ¿No ha hablado también por medio de nosotros? Y lo oyó Jehová. Moisés era un hombre muy manso, más manso que todos los hombres que había sobre la faz de la tierra. Repentinamente Jehová dijo a Moisés, a Aarón y a María: id vosotros tres al tabernáculo de reunión. Y fueron los tres. Entonces Jehová descendió en una columna de nube, se detuvo a la entrada del tabernáculo y llamó a Aarón y a María. Ellos dos se acercaron y les dijo: oíd mis palabras. Si tuvieseis un profeta de Jehová, yo me manifestaría a él en visión o hablaría con él en sueño. No es así con mi siervo Moisés, quien es fiel en todo mi casa. Cara a cara hablo con él en persona, y no por enigmas, ni él, y él contempla la apariencia de Jehová. ¿Por qué pues no tuvisteis temor de hablar contra Moisés? Entonces el furor de Jehová se descendió contra ellos y se fue. Cuando la nube se apartó de encima del tabernáculo, he aquí que María quedó leprosa, blanca como la nieve. Aarón se volvió hacia María, he aquí que estaba leprosa. Entonces Aarón dijo a Moisés: ay, señor mío. No dijo: ay, hermanito lindo.
Hasta aquí. Pero la idea es esta. Por eso, mujeres, la enseñanza que vamos a mirar en este son dos cosas muy importantes. Por eso yo no soy partidario de repartir ministerio a la familia. Porque María llegó en un momento de creer que solo porque que Moisés era su hermano, creyó que era hasta ministro ella. Hasta era, porque dice, porque acaso solo por medio de Moisés ha hablado Jehová, no ha hablado también por medio de nosotros. Mire lo que dice este Marita. Mire lo que cree. Por eso cuando la mujer se involucra en esa esfera, en ese nivel de ministerio, Dios no lo aprueba. No lo aprueba. Por eso aquí también habla a los ministros los títulos que les acabo de decir, pastor y pastora. Esto es una deducción o una interpretación que se puede dar, porque la mujer también es copartícipe, porque ella trabaja, ella da. Eso es cierto, eso es innegable. Pero eso no quiere decir que le da derecho de ser pastora. No. Esto no es envidia ni egoísmo, sino porque Dios, hermanas, ha puesto a la mujer en un lugar importante sin ser ajeno, pues, ajena a las cosas de Dios. Ella es copartícipe. Por eso no podríamos contradecir lo que dijimos ayer, que ella puede servir bajo delegación. Porque yo conozco mujeres que, como dije al principio, que son hasta mucho más cañonas que muchos pastores. ¿Sí? Eso lo acepto yo totalmente. Pero lo único que tú tienes que tener cuidado, que no vas a ser ejecutiva. ¿Qué es una ejecutiva en cuanto a las cosas de Dios? Entonces, para mí, pero tengan cuidado porque tienen pastores que no están aquí. Por favor. Yo me atreví a darles esto porque primero tendríamos que hablar con sus pastores. Pero como usted ya está instruido, solo vas a guardar en tu corazón. Porque la mujer también tiene una naturaleza de sujeción. No necesita que le obliguen a sujetarse. Tiene una naturaleza de sujeción, que siempre pregunta, siempre consulta, además de lo que la Biblia dice. Ya trae esa naturaleza. A veces le dice al marido, ¿cómo miras el color de mi vestido? Hasta en los detalles pregunta. Aunque no todas, ¿verdad? Pero si hay algunas, eso quiere decir que hay naturaleza que todavía están conservadas en algunas mujeres, y eso debe ser ejemplo para otras. Amén. Entonces lo que estamos tratando de poner equilibrio o medida en esta ocasión, la mujer, porque hay preguntas que me dicen: ¿será que puede una mujer predicar
en un auditorio de, donde hay general, donde hay hombres y mujeres. ¿Será que puede predicar la mujer? Porque para mí, el predicar, yo lo quiero graficar, hacer gráfico esto. Voy a llamar a una hermana y a un varón. ¿Una valiente? Hay tres valientes. El que puede primero. Ahí está. Esta es la Débora. Voy a llamar a un varón. ¿Un valiente? ¿Un huichito? Ah, va. Sí. Bueno, póngase ahí. Yo soy, supóngase que yo fuera Dios. ¿Y usted? Una servidora de Dios. Mejor les voy a leer el verso antes. Capítulo 3 de Primera de Corintios, porque lo que estoy diciendo es todo bíblico. Aleluya. Bendito Jehová. Pablo, siendo el perito arquitecto de la iglesia, siempre consideró el humano nada, ni siquiera algo, nada. Dice el capítulo 3, en el versículo 4, vamos a leer del 4, pero no, el 4 no es la base. Porque cuando uno dice yo soy de Pablo, mientras otros dicen yo soy de Apolos, no sois carnales. ¿Qué pues es Apolos y qué es Pablo? Solo siervos por medio de los cuales habéis creído. Y a cada uno según el Señor le concedió. Yo planté, Apolo regó, pero Dios dio el crecimiento. Pero la palabra interesante que dice, verso 5, ¿qué pues es Apolos? Y todavía lo dice a él, ¿y qué es Pablo? Dice, nada. Entonces, es lo que vas a hacer usted. Este Dios le va a dar un mensaje de revelación. Puede ser una revelación que ni siquiera él lo sabe. Entonces, ¿qué haces? ¿Qué hace la servidora o la mujer? Solo traslada, llévese eso al pastor Luis Villavicencio. ¿Qué vas a hacer? Ahí está. Entonces, ¿de qué se va a jactar ella? ¿De lo que dio? Nada. Nada. Vale. Otro detalle. Ahora, si ella dice, empiece a cuadrar, este es lo que dice el Señor, si no lo haces, el Señor te va a enviar juicio sobre tus hijos, sobre tu mujer, sobre tu iglesia, y te vas al infierno. Eso se llama, ¿cómo se llama? No, ejecutiva, está ejecutando. Entonces, la enseñanza es de la manera como ella entregó las flores, la flor. Y eso es todo. Gracias. Así que no te vas a ir al infierno. Así es. Entonces, por eso.
¿Verdad que no le luce a una mujer cuadrar a un hombre? Por eso la mujer no puede ser ejecutiva, por eso no tiene ministerio, pero sí puede predicar, puede enseñar, trasladando lo que sabe, lo que Dios le da. ¿Así? Puede, yo me atrevo a decir, puede hasta orar por un varón sin creerse que está. Ni siquiera Cristo se comparó con gallo, porque los gallos no cubran, son las gallinas. Así que los pastores son gallinas. Dígame o no es cierto. Entonces, ¿qué es la mujer entonces? ¿Es gallina? Paloma. Paloma. Por eso le dice paloma mía. Paloma mía. Paloma mensajera. Solo lleve, solo traslada lo que ve, solo traslada lo que oye. Solo lo traslada lo que se le encomienda. No tiene injerencia. Por eso no luce a una mujer ser pastora. ¿Sabe por qué? Porque hay gente que se sometan a mujeres pastoras porque ignoran la Biblia. Divinizan, claro que divinizan las cosas. Por ejemplo, hay gente, ¿por qué yo me agarro las flores? Esto es nada más adorno. Pero hay gente que diviniza las cosas que están en los templos. Y por divinizar un mensaje, divinizan a la mujer, lo pueden poner de apóstol, de profeta, de pastora, porque tiene una mentalidad religiosa. Porque hay santos, santas, vírgenes en los pueblos, en la mente religiosa. Hay que usar la Biblia. Por eso ni Dios se presenta en forma humana. Dice Dios un día a través de Moisés: cuando ustedes fueron al monte para escuchar la voz, cuando recibisteis la palabra, ¿qué salisteis a ver? ¿Qué figura vieron? ¿Vieron a un hombre? ¿Vieron a una imagen? ¿Qué vieron? Nada vieron. Solo escucharon una voz. ¿Y qué, de quién era la voz? Era la voz de Dios. ¿Y por qué era solo la voz? Porque todavía no es su palabra. Fíjese, hermano, esta es cosa seria. Yo diferencio la voz de Dios, la palabra. La voz de Dios se puede confundir, pero su palabra no. Por eso a la iglesia se le dejó su palabra inconfundible, inalterable, porque esta palabra es la que va a regir la iglesia, es la que va a regir a los ministros. Su palabra, ni siquiera su voz. ¿Sabe cuando Dios imite su voz? Es a los hombres necios, a los Balaames. Lo hace cada cierto tiempo, cuando es necesario. Pero la mayoría de veces Dios habla es a los Balaames, necios. Pero a los centuriones que creen la palabra de Dios, ni siquiera molestan a Cristo. Le dicen: Señor, ni se molesta, solo di la palabra, mi criado se sanará, porque sé que en tu palabra está el poder, está el señorío, está el milagro. Entonces, ¿quién quiere ser apóstol ahora? Una mujer puede ser maestra, pero no ejecutiva. Hay dos clases de maestras. Porque hay maestras que enseñan a los alumnos a arregla, esas son las ejecutivas, pero Dios no establece a la mujer
como ejecutiva. Por eso Proverbio dice: escucha la enseñanza de tu padre y la instrucción de tu madre. ¿Por qué dice instrucción? Porque ya es una enseñanza reducida, minimizado, graficado. Es como enseñarle al niño cómo comer. Así se come, hijita. Ella misma se da. Pero qué tal a palazo, a paletazo. Y le abra la boca al niño. Así son las profetas en las iglesias, mujeres, pastoras. Por eso no hay. No pueden ejecutar juicio. Solo transmiten. Aleluya. Entonces, bajo ese parámetro, la mujer puede ser cañona, pero dando la voz, el mensaje de Dios en el púlpito. Así que no se escandalicen desde ahora en adelante si ve a una mujer. Pero si aporrea a las mujeres, entonces ya está usurpando una posición. ¿Y qué dice Pablo de las ancianas? Que enseñan, que sean ejemplos, que enseñan a las mujeres cómo servir a los maridos, dice. Ahí está, la marca bíblica. En cambio, nosotros los pastores nos ponemos verde y morado. Aunque a algunos se nos va la mano. A veces ni la mano, sino la boca. Aleluya. Porque tampoco, no todos los hombres son pastores. Algunos son metiches. Para consolarse un poco. Sí. No, si la Biblia describe todo, aún dice: ustedes escucharon profeta que yo no supe, que yo no los envié. ¿Acaso no dice la Biblia eso? Quiere decir que hay profetas hombres que se meten. Pero hablando en el orden de Dios, la mujer puede enseñar bajo sujeción. La mujer puede evangelizar. Así que evangeliza, hermano. Predica. Porque son dos. No sé cómo llamar. Son dos mensajes, tres mensajes. No impositiva. Solo es un traslado. Solo es una interpretación. En cambio, los ministerios primarios, solo ellos establecen, confirman y definen. En cambio, una mujer no puede definir, solo traslada lo que sabe, lo que ha oído, pero puede. Puede. Y Dios la respalda. Hasta con milagros, con conversiones, porque no es ella, es la voz de Dios dentro de ella, bajo sujeción, bajo el señorío y bajo la guianza del Espíritu Santo. Por eso hay mujeres. Yo he visto mujeres más que profetas. Tremendo. Con palabras contundentes, con mensajes encumbrados. Pero qué lindo es ver una mujer que solo lleva el mensaje. Mira, pastor, este es lo que me enseñó el Señor. El Señor ni entiende lo que significa. Ahí está. Y se va como mujer siempre. Aleluya. Porque muchos se agarran de un pasaje bíblico que dice Priscila Aquila, porque así se describe. Porque nunca dice a alguien: yo y mi mujer. ¿Verdad que no se dice así? ¿Verdad que siempre se dice ella y yo? Pero ellos lo toman como que si fuera base. Priscila es la cabeza y Aquila el niñero.
No, esa es forma de presentar. Mi esposa.

Por favor. ¿O un sombrero ahí? Aunque sea de mujer. ¿Será que hay gorra de mujer? No. Ahí viene. No vaya a ser que me haga mujer en esta. Perdona. Gracias. Gracias. Bueno, ¿sabe qué está haciendo Pablo ahí? Aquí, hermano. Aquí. No estés regalando gorra que no te pertenece. Mira pues, ¿sabe cómo escribe la carta Pablo? Pablo, apóstol de Jesucristo. Pero pareciera ser, por eso, en nuestro logo nosotros va a aparecer Iglesia de Jesucristo. O sea, ministerio, iglesia, ministerio. Y va a quedar abajo Jesucristo, pareciera ser orden invertido. Pero dice Pablo, llamado a ser apóstol del Señor Jesucristo. Como que se está poniendo sobre su cabeza. Así significa. Yo jamás había entendido eso. Hasta que un día estaba dormido, me despertó el Señor en la noche porque estaba preocupado. Estaba preocupado por poner ministerio. ¿Cómo es que el ministerio primero? No. Y me habló el Señor aquí. Pablo. Entonces se pone por encima el nombre de Cristo. Por eso la Biblia a veces se lee al revés. Por ejemplo, le voy a leer dos, solo dos. He visto porque soy tan corto. Jesucristo. Vamos a tener que usar. Por eso creo que así significa su velo. ¿Por qué no se pone un ratito ahora? Diga, ¿qué? Yo y Jesucristo sobre mi cabeza. ¿Verdad que se da cuenta? Tengo dos, por ejemplo, hay un pasaje que les he leído alguna vez a algunos pastores para entender Romanos 10, 10, 13. Y vamos a leer el Salmo 133. Pero para entender estas escrituras, se lee al revés. ¿La tiene? Dice: porque todo aquel que invoque el nombre del Señor será salvo. Entonces, este verso, si uno no lo entiende, cree que solo invocando el nombre del Señor, aleluya, ahora ya soy profeta, ahora haga lo que quiero. No. Porque es que es interesante conocer, aún para leer la Biblia, nos tienen que revelar. Va, sigamos. Entonces, y ya está el resultado, porque el invocar el nombre del Señor ya se salvó usted. Pero no te das cuenta de dónde viene el mensaje. Leamos, dice: ¿cómo? Pues aquí viene alguien. Aquí viene un hermano como que bravo, ¿verdad? Porque uno está, como que uno estuviera diciendo, el que invoca el nombre del Señor será salvo, aleluya. Está brincando el que invocó, pero viene otro. Dice, ¿cómo invocarán? ¿Qué dice? ¿Cómo invocarán a aquel en que no han creído? Aquí viene un retador.

0: Y hasta se pone más bravo todavía. ¿Y cómo creerán en aquel de quien no han oído? Y sigue diciendo, ¿y cómo irán sin haber quien les predique? ¿Y cómo predicarán sin que sean enviados? Ahí está. Entonces, para entender esto, primero los que van a predicar tienen que ser enviados. Entonces aquí empieza. Enviados para predicar, para que oigan, para que crean, para que invocan, entonces son salvos. Por eso, hermanos, solo los ungidos llevan el mensaje para salvación. El Salmo 133. No nos hemos salido del tema, ¿verdad? Estamos poniendo orden. Ahí. Aleluya. Es que la Biblia a veces pone de primero el resultado y después pone el gran trabajo. Por eso nos volvemos inútiles, porque solo agarramos las flores y no agarramos las raíces. Dice: he aquí cuán bueno y cuán agradable es que los hermanos habiten juntos en armonía. Es como el buen aceite sobre la cabeza, el cual desciende sobre la barba de Aarón, y baja hasta el borde de sus vestiduras. Es como el rocío del Hermón que desciende sobre los montes de Sión, porque allá enviará Jehová bendición y vida eterna. Pero dice: he aquí cuán bueno es y cuán delicioso es y agradable es que los hermanos habiten juntos en armonía. Aleluya. Pero solo está viendo cuán delicioso es. Pero ¿de dónde viene? Cuando habitan juntos en armonía. Por eso estamos confundidos. Ahí quiero estar donde hay mucha gente. Pero si no estás en armonía, si no hay una armonía, entonces, hermana, usted no puede ver la reunión deliciosa, porque no estás en armonía. Por eso hay gente entrando y saliendo. No entienden, no reciben, porque no se enfilan, no se acomodan, no se armonizan, no se unen para que sea. ¿Por qué nuestra reunión? Porque hay mucha gente que dicen: ay, yo ya no voy a la reunión, ya estoy aburrido. Porque nunca se afina. Entonces, usted quiere ser bendecido de parte de Dios. La mujer que se someta bajo el orden de Dios, por eso va a aparecer por momento hasta como un apóstol, imagínense, pero no que sea. Entonces, ¿qué envidia va a tener de ser pastora si lo eres sin que lo eres? Por eso no necesitamos título. Porque ¿qué te hace el título? Te hincha. Y cuando estás hinchado, te explotas. Dios no nos llamó para juicio, dice la Biblia. Nos llamó para alcanzar bendición, misericordia, para alcanzar salvación y vida eterna. Dice el Salmo 133, cuando hay armonía, porque lo delicioso, lo agradable de nuestra reunión, no lo hacen los hermanos, no lo hace nuestra reunión, sino que es el requisito que Dios pide, porque lo tremendo es, hermano, hermana, por eso usted no puede dejar de servir a Dios, porque obligadamente usted tiene que estar conectada allí, unida a esa comunión, porque sabe que su reunión, esta reunión no se va a acabar, esta es eterna. Esta reunión es eterna, porque ahí envía Jehová vida eterna. Usted está obligado a permanecer en esta unidad, porque ahí usted está obligado a botar su carácter, su concepto, su idea, sus deseos, porque si tú no te unes, no, porque no solo es agradable, porque no solo es cuán bueno es, sino porque va más allá, porque va a la vida eterna. Eso es lo que me impacta a mí del Salmo 133. Ya ni es solo nuestra concentración. Qué bonito estuvimos, qué bonito está. No, esto va para más allá, allá, allá y allá y allá y allá y allá. Amén. ¿Qué le pasó a la pobre María? Porque ya se creyó igual que Moisés. Leprosa. ¿Y qué le pasó más? Se quedó 7 días afuera. Entonces yo pienso que los que se ponen de ministros, mujeres que se van a poner de ministros, los va a enviar el Señor a la gran tribulación, digo yo, porque eso es lo que dijo. Lo que le pasó a Moisés, a Marillita. No sé qué grado tendría Aarón, que no lo pusieron ahí fuera. Como que ahí demuestra a Dios que solo porque sos varón. Pero ella, a la tribu y leprosa. Este se puso blanca, pero de lepra. No las estoy asustando. Dios las quiere proteger. Pero son ustedes siervas de Dios en el orden. En el orden. En el orden. Tú puedes tener visión. Tú puedes tener hasta una revelación. Pero no la riegues ahí, es que el Señor me dijo eso y anda para ahí usted divulgando. No, primero, cuando recibes una revelación, una visión, ahí está tu pastor, aunque tu pastor no entiende nada, déselo. Es que el problema de muchas personas es que ya no le voy a decir nada al pastor porque nunca pone por obra lo que yo digo. Entonces, eso significa que usted lo está diciendo, no fue el Señor. Y si fue el Señor el que te lo dijo, Dios lo va a quitar de pastor de ahí. O lo recoge o lo lleva de otro lado. Sí, Dios, porque si es un mensaje de Dios, nadie puede evadir. Nadie puede esconder, porque tiene que salir a la luz lo que Dios da, por medio de quien sea, porque es una voz de Dios. Pero nunca, nunca usted toma iniciativa como represalia dividiendo mujeres. Porque así pasa muchas veces. Cuando una mujer tiene revelación, tiene visión, tiene profecía, divide a las mujeres. En vez de animarla. Entonces Dios te habla hoy que tú tienes función ministerial. No la podemos negar. Tú puedes ser evangelista. Aleluya. Y no por contentarte, porque no me gusta hablar en ese término. Eso es así. Así es. Así es. Y así será. Y así se hará. Aleluya. Así que, libra. ¿Se siente usted librada hoy o marchitada? Ahora sí, ¿verdad? Ahora sí puede correr. Póngase el nombre que quiera, sea como Débora, Débor o Devorada. No. Pero mire amarillita, por favor. No diga, es que nosotros y mi hermano y mi esposo hemos levantado esta obra. Te van a hacer leprosa. A él es la gloria, a él es la alabanza, a él es el honor. Gloria a Dios. ¿Estamos claros, verdad? Ya, este es parte del servicio. Pero somos un cuerpo en el ministerio. Porque usted va a apoyar el ministerio, va a ser parte del ministerio. Y vamos a ser pagados. Todos iguales. Pero dice, según cómo haya sido su obra. Si eres una que divide los grupos, rivaliza a las mujeres, te van a pagar también. Pero si eres una mujer que une al cuerpo de Cristo, te van a pagar con una corona que usted no se imagina. Aleluya. Dios les bendiga en esta mañana. Ha sido un gusto. ¿Entendieron cómo vas a predicar? ¿Entendiste cómo vas a trasladar un mensaje? Tú ya no te vas a perder. Más bien vas a hacer bendición en la iglesia. Y no tengas miedo en profetizar, en trasladar el mensaje. Hablen. Hable al pastor. No lo hablas a la gente. Habla primero con el pastor. Y Dios le va a dar entendimiento al pastor para interpretar. Lo que tú miras, lo que tú, aleluya, hay cosas tremendas. Aquí en esta iglesia hay mujeres que les ha usado Dios de cosas que les da y las hemos usado. Pero eso no quiere decir que sean las cabezas o la cabeza de la iglesia, no. Son partícipes, ahí sí, coherederas. Porque para ser coheredera de la riqueza de Cristo, tenemos también que ser participantes de dar y hacer y trabajar en su obra. Amén. Ahora sí me voy a quitar la gorra porque vamos a orar. Aleluya.
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grande como tú, oh Jehová. Bueno. Este es un poco moderado. Todavía ya puede menearse, ya puede. 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

Así que, hermanos, si el Hijo os libertare, seréis verdaderamente.

Como una apelación sobre su alma, usted va a cantar con el canto: tú me conoces, tú me conoces. Amén. Usted va a decirle al Señor: Señor, tú me conoces. No puedo ocultarme, no puedo esconderme. Aquí estoy porque tú me creaste antes que el mundo fuese, fuera. Amén. Vamos a dejar el tiempo.

0: Es el nombre que ha sido dado a los hombres en quien podemos ser salvos. Aleluya. Gloria a Dios.
1: Por eso nos aferramos a tu palabra y tomados todos de las manos corremos en pos de ti, para que cuando tú vengas podamos gloriarnos de que no hemos corrido en vano.

0: jamás tendrán dolor. Bendito sea Jehová, el Dios de Israel, por los siglos de los siglos. Amén y amén.
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No sé si alguna vez lo hemos cantado este himno, ya es un himno que tiene tanto tiempo de guardarlo por ahí, pero hoy me dieron ganas de interpretar aquí con las hermanas. Amén. Oh, oh Padre mío, tan exaltado sea tu nombre, o es tu nombre, pero eso es lo que dice el himno.

0: diciendo a todo el mundo que él lo llena todo. ¿Cuántos sienten y creen que eso es así?
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Denle un fuerte aplauso al Señor en esta noche. Aleluya, aleluya. Y Jehová dijo a Moisés: di a mi pueblo que marche. Iglesia de Cristo, no temáis, porque vuestro Dios va delante.

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2: Señor Jesús, a viva voz, cantemos con gozo, con alegría, al Creador de los cielos, y le damos gracias por su bondad. ¿Cuánto le da gracias por su bondad? Amén.

Amén. Mas ahora Él vive. Cristo vive en mí. Aleluya. Él vive en nosotros. Y cuando Él vive en nosotros, los temores, los miedos se irán de nosotros, porque Él habita en nosotros. Amén. Gloria a Dios. Para eso hemos venido, a regocijarnos en nuestro espíritu, porque eso es el Evangelio.

¡Aleluya! ¿Cuántos exaltan a Dios? Esto es pura coincidencia, como Él es el que alaba al Padre entre sus hermanos. Por eso todo lo hace perfecto. Solo nos falta una cosa, si podemos cantarlo. Que el Señor nos ayude a poder expresar ese nombre que es sobre todo nombre.

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No me canso de amarte. Ándale pues. A ver cómo nos va. ¿Ya está cansado? Para nada, digo. Para nada. Aleluya. Yo recibí todos estos coros, pero como no sé de música, por eso estoy tarareando un poco aquí. No me canso de amarte.

gusto con mi Jesús? ¿Cuántos se sienten tan a gusto con el Señor? ¿Seguro? ¿Seguro? ¿Cómo le pasa? Aleluya. Yo tengo un Dios. Bueno, ahora dejamos.

Aleluya. Gloria a Dios. Como Ruth y Noemí.

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Bailemos juntos, dice, bailemos todos juntos. Gloria a Dios. En otros lugares siempre practican rebuscarle las palabras de niños, pero en este caso yo les voy a hacer una aclaración, porque el humano trae en su conciencia una alabanza verdadera que lastimosamente no la puede expresar por su cuerpo limitado. Amén. Tiene que cantar la alabanza verdadera como para un alma madura, para un espíritu ya maduro.

¿Quieren agradecerle al Señor por este momento que estuvimos viviendo, alabando con alegría, con llanto, con quebrantamiento? ¿Cuántos se quebrantaron en esta noche a través de la inspiración de los cantos? Vamos a cantarle una vez más así.

somos salvos. Por eso damos gracias al Señor.

0: gracias. Mil gracias, Señor. Muchas gracias. Gracias, Dios. Le aplaudimos. Le amamos. Aleluya. Gracias, Dios. Aleluya. Amén. Amén. A su majestad. A su honor. A su grande obra. Gloria a Dios.
1: Yo tengo un Dios alto y sublime. No sé si lo saben. Ah, qué bueno que lo saben. Porque eso es bueno que nos ayuden a cantar. Porque estamos no viendo espectáculo, estamos adorando al Señor. Amén. Gloria a Dios.

0: Puede sentarse porque viene la otra parte.
1: Por eso damos gracias a Dios. Yo doy gracias a Él porque me ama como soy. Amén. Dice así,

0: voz de Jesús. Gloria a Dios.
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0: Cantaré una canción triunfal, un cántico triunfal.

Un aplauso a la venida de Cristo Jesús. Una de las señales de la venida de Cristo es que su iglesia ya está de fiesta, sintiendo ya el tropel de su carruaje que viene brincando sobre los montes también. Aleluya. Él es tu amado, Él es tu amado. No estás cantando y adorando a un extraño, sino que estás adorando directamente al amado.